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2: Son las 20 horas y un minuto.
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3: ¿Cómo están? Bienvenidos a este resumen informativo de las 20 horas. El gobierno informó que durante 2026 se han concentrado 1.039 expulsiones de ciudadanos extranjeros, superando la barrera de las 1.000 expulsiones antes de finalizar el primer semestre del año. La cifra fue dada a conocer este jueves por el subsecretario del Interior, Máximo Pavés, y el director nacional del Servicio de Migración, Frank Sauber, en el marco de un nuevo vuelco de carácter internacional que permitió expulsar a 62 personas con destinos a Bolivia, Colombia y Ecuador. Y el fiscal nacional Ángel Valencia designó este jueves a Roberto Garrido Vader como nuevo fiscal regional del Biobío. En concreto, el persecutor asumiría sus funciones el próximo 3 de agosto. Roberto Garrido es abogado de la Universidad de Concepción, donde obtuvo su título profesional en 2021. Cuenta con estudios de posgrado, entre ellos un magíster en Derechos Públicos de la Universidad Autónoma de Chile y un diplomado en Derecho Humano, Teoría y Práctica para su Protección de la Universidad de Chile. Y un brote de influenza A obligó a suspender las clases en la escuela Juan José Latorre de Chaitén. La medida es preventiva para evitar más contagios entre la comunidad. El Ministerio de Salud detectó 18 casos confirmados del brote y otros 34 menores con sospecha. Sobre esto se refirió la Seremi de Salud de Evelyn Bintrup, explicando que los pacientes sienten los síntomas como fiebre, dolor muscular, sintomatología respiratoria como dolor de garganta, de cabeza, con pic de fiebre elevado. En cuanto a noticias a la hora es todo. Luego las 21 horas más informaciones.
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Los Vázquez junto a el chileno Jepe y la música también para acompañarnos en esta noche del día jueves 25 de junio, saludando a Guillermo que está de onomástico. Felicidades, que lo pasen muy bien. Al igual que para quienes hoy están de cumpleaños o bien celebrando algo especial o importante. Le recordamos que nuestro WhatsApp siempre está activo, disponible, más 569-6752-1729. Para que nos contacte, sea parte de este Volviendo a Casa, que va todos los días, recuerde, de lunes a jueves, de 19 a 22 horas. WhatsApp activo para que participe, para que nos reporte su sintonía, para que pida canciones, para que envíe saludos, a alguien especial. Y estamos siempre ahí disponible para que sea parte de esta propuesta y programación que va todos los días. Más canciones, más amistad y buena compañía en esta jornada del día jueves.

Le contamos que una vibrante jornada deportiva se vivió la tarde del pasado miércoles 24 de junio en el gimnasio del Liceo Ragüe, escenario de las finales del balonmano comunal sub-14. El evento, que forma parte de los Juegos Deportivos Escolares, contó con una alta asistencia de público que repletó las graderías y destacó por su impecable nivel de organización. La competencia fue coordinada con éxito por la Unidad Extraescolar del Departamento de Administración de Educación Municipal DAE, liderada por el profesor Eduardo Paisil. Esta iniciativa responde al firme compromiso de la gestión del alcalde Jaime Bertín, a través del DAE, por potenciar el deporte escolar, entregando espacios formativos y competitivos de calidad que promuevan la vida sana y el desarrollo integral de los niños, niñas y jóvenes de la comuna de Osorno, según manifestaron las autoridades.

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Son las 20 horas con 27 minutos, 8 de la tarde y 27 minutos. Seguimos avanzando y compartiendo de buena música en este jueves 25 en Volviendo a Casa de la Red Acogida, recordándoles que nos puede seguir enviando sus mensajes al más 569-67-52-17-29. Siempre activo, disponible el WhatsApp, sea parte de esta programación que va hasta las 10 de la noche.

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1: Son las 20 horas y 30 minutos.
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Siempre estamos compartiendo buena música en la red acogida. Recuerde, de lunes a jueves, de 19 a 22 horas, en este Volviendo a Casa. Estamos siempre ahí para acompañarles con lindas canciones, con datitos e informaciones. Y también, si usted no quiere programar música, lo puede hacer sin ningún problema al más 569-6752-1729, que siempre está activo y disponible para que usted pueda participar, ya sea para pedir alguna canción bonita que quiera escuchar o recordar, o bien para saludar a alguien en especial. Le recordamos, le reiteramos nuestro WhatsApp, más 569-6752-1729.

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1: Le contamos que a eso de las 17:41 minutos de este jueves 25 de junio se escucharon las sirenas del Cuerpo de Bomberos de Puerto Montt alertando sobre un incendio en desarrollo en el sector alto de la ciudad. De inmediato se movilizaron unidades de la segunda, cuarta, sexta y octava compañías, cuyos voluntarios se encontraron con una vulcanización en llamas, ubicada en Avenida Presidente Ibáñez con calle Circunvalación, en una zona que concentra una importante actividad comercial ilegal al rubro automotriz. El fuego se encontraba en fase de libre combustión, incrementado por las fuertes rachas de viento presentes en la comuna, lo que fue necesario sumar el apoyo de bomberos de la primera y quinta compañías. En paralelo, Carabineros se encargó de resguardar el perímetro de la estructura siniestrada, además de controlar el tránsito, toda vez que la emergencia se produjo en una zona de alta circulación vehicular, sobre todo en horas en que la ciudadanía retorna a sus hogares tras culminar sus jornadas laborales. También llegó al lugar una ambulancia del Servicio de Atención Médica de Urgencia SAMU de la capital regional.

Faltan ya 15 minutos para las 21 horas, solo 15 restan para las 9 de la noche. Seguimos disfrutando de lindas canciones en Volviendo a Casa en este jueves 25.

Brian y la música para acompañarnos también a esta hora de la tarde de este jueves 25 de junio. Saludando a Guillermo, que está de onomástico, de Santo. Felicidades, que lo pasen muy bien para los Guille. Para quienes hoy están de cumpleaños, están celebrando algo especial, también aprovechamos de saludarles con mucho cariño. Ya se viene, se acerca este largo fin de semana. Recuerde que el día lunes 29 es festivo, es feriado, por ende hay muchas amigas y amigos que van a tomarse este largo fin de semana, van a trabajar tal vez hasta mañana, viernes 26, y de ahí volverán a retomar sus actividades hasta el martes 30. El lunes 29 de junio es San Pedro y San Pablo, por ende es un día festivo, es un día feriado, así es que muchos van a aprovechar de descansar, pues ahí tomar este largo fin de semana. Esperemos que así sea, y bueno, para quienes tengan que trabajar, que lo hagan de la mejor forma. Lo más probable es que trabajen media jornada, quizás el lunes 29, y les salga todo bonito, que es lo importante. Nosotros, como habitualmente lo hacemos en estos días feriados, días festivos, trabajamos en forma normal para que también se acompañe de la red acogida.

Le contamos que la comunidad de Quinchaba volvió a posicionarse como referente nacional en materia de envejecimiento activo y cuidados tras una reunión de trabajo encabezada por el alcalde René Garcés Álvarez junto a autoridades de gobierno y del Seremi Nacional del Adulto Mayor Senama. En el encuentro participaron la directora nacional subrogante del Servicio Nacional del Adulto Mayor, Karen Caileo Muñoz, el delegado presidencial provincial de Chiloé, Fernando Borges, y el doctor Miguel Ver. Durante la jornada se revisaron las distintas acciones y programas que impulsan el municipio para promover la autonomía, el bienestar y la inclusión de las personas adultas mayores.

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1: Son las 21 horas.
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2: ¿Cómo están? ¿Qué tal? Bienvenidos a este resumen informativo de las 21 horas 9 de la noche. Vamos a esta primera noticia para contarles que el octavo juzgado de garantía de Santiago se declaró incompetente para conocer las aristas Democracia Viva, Fibra, Tomarte y Fufopo del convenio de nuestro país, agrupadas en una sola investigación, y determinó que el tribunal competente para continuar con la causa es el juzgado de garantía de Antofagasta. La decisión fue adoptada luego de una audiencia convocada para resolver la competencia del tribunal en esa investigación, donde la Fiscalía presentó una acusación por 12 delitos de fraude al fisco y 2 de lavado de activos. La causa había sido derivada a Santiago por la Corte de Apelaciones de Antofagasta en mayo de este año, resolución que en su momento fue cuestionada por el Ministerio Público. Y este jueves 25 de junio, ante la emergencia que atraviesa Venezuela producto de 2 terremotos, el gobierno de Chile desplegó un equipo de brigadistas del Grupo de Búsqueda y Rescate Urbano de Bomberos de Chile junto a su equipamiento. Los brigadistas viajan en un avión KC-135 de la Fuerza Aérea de Chile. En el vuelo también viaja el subsecretario del Interior, Máximo Pavés, y un funcionario de la Cancillería, quienes coordinarán la logística de los equipos chilenos en terreno. Y el municipio de Osorno dio el vamos al sistema digital de la Dirección de Obras Municipales, sumándose a municipios como Valdivia y Puerto Montt, ya que cuentan con este sistema. Según explicó la directora de Obras Municipales, Ángela Villarruel, el sistema estará totalmente operativo en septiembre. Para nosotros esto es definitivamente un cambio de paradigma, porque vamos a dejar afuera las tremendas sábanas de planos en papel y vamos a pasar a revisar los expedientes a través de un computador. En cuanto a noticias a la hora, es todo. Luego a las 22 horas más informaciones.
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Y la música nos acompañaba el argentino Axel Fernando. Son las 21 horas con 9 minutos, 9 y 9 ya de este jueves 25 de junio, compartiendo siempre de estas lindas canciones, acompañándoles a usted que está tal vez ahí en casita, quizás ya está en un turno nocturno, comenzando estas actividades o jornada de trabajo y les toca toda la noche. Esperemos que pueda mañana, a la hora de entregar ahí su turno, hacerlo sin ningún tipo de novedad. Saludos para quienes nos escuchan en Los Muermos 101.3, en Puerto Octay 92.1 para toda la cuenca del lago Llanquihue, en Entre Lagos, en Puyehue 100.9 para quienes escuchan la radio en www.radioacogida.cl, y para quienes nos acompañan también viendo y escuchando en el canal 806 de Patagonia IP, también aprovechamos de enviarles, brindarles saludos muy especiales. Más 569-6752-1729. Recuerde, ese es el WhatsApp de la red Acogida.

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1: Le contamos que un hombre de aproximadamente 60 años resultó gravemente herido tras ser atropellado por una camioneta la tarde de esta jornada de día jueves en la ruta hacia Lerce, a la altura del ingreso a la población Alto La Paloma, en la comuna de Puerto Montt. La emergencia movilizó voluntarios de la Cuarta Compañía de Bomberos de la capital regional, a personal del SAMU y carabineros, quienes acudieron al lugar tras el llamado de auxilio. Al arribar, los equipos de emergencia constataron que la víctima se encontraba consciente, aunque presentaba un fuerte golpe en el rostro producto del impacto. Tras estar en el lugar, fue examinado y luego trasladado a un centro asistencial. De acuerdo con los antecedentes preliminares, la víctima habría ingresado en riesgo vital al recinto asistencial capitalino, información que deberá ser confirmada por las autoridades competentes. En tanto, Carabineros indicó que inició las diligencias para establecer la dinámica del atropello y determinar las circunstancias en que ocurrió este accidente.

Seguimos en esta programación de la noche, en este jueves 25 de junio, compartiendo siempre de las más lindas canciones aquí en la red acogida. Recordándoles que nos puede contactar al más 569-67-52-1729. Sea parte de esta programación hasta las 22 horas, hasta las 10 de la noche, como cada día, de lunes a jueves, en Volviendo a Casa. Saludos para quienes van viajando a esta hora, para quienes tal vez van viajando en algún recorrido de bus, nos van sintonizando, les saludamos con cariño, para quienes se van trasladando de un lugar a otro ahí en su automóvil, van de copiloto, de acompañante, para quienes van conduciendo, precaución, atento. Recuerde que la visibilidad de la noche se hace un poco más escasa, por ende hay que estar mucho más atento ahí a la conducción, a la ruta, por donde transita, para que no tengamos después que lamentar alguna situación un tanto desagradable. Saludos para ustedes, gracias por estar en nuestra sintonía.

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1: Son las 21 horas y 30 minutos.
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Le contamos que el gobierno venezolano entrega una nueva cifra de víctimas en este terremoto y elevó la noche de este jueves 25 a 235 personas fallecidas y a 4.300 los heridos por los dos terremotos ocurridos ayer miércoles. Es bueno también recordar que en el sistema público hemos atendido al corte de las 7 de la noche del día de hoy más de 4.300 heridos y hemos recibido alrededor de 235 pacientes que llegan sin signos vitales o fallecen al momento de llegar en nuestros establecimientos de salud, dijo el ministro de Salud de este país, Carlos Alvarado, en el canal estatal venezolana de televisión. En una transmisión del canal estatal, Rodríguez indicó que tras los dos terremotos de magnitud 7,5 y 7,2 de este miércoles, se han registrado 138 réplicas hasta las 12 horas local de este jueves, lo que ha obligado a que la presidencia encargada del país, a cargo de Delcy Rodríguez, declare algunos lugares, entre ellos la Guaira, como zona de desastres. A esta hora han salido aviones de los Estados Unidos, de México, de España, de Qatar y de grupos de expertos en rescate de personas de las Naciones Unidas, añadió Rodríguez, quien llamó a colaborar en los centros de acopio con lo que se solicite. Los venezolanos duermen desde la madrugada de este jueves con colchones y colchonetas tendidas sobre el asfalto, refugios dentro de sus vehículos, en las calles, en medio del temor por las réplicas. La incertidumbre ante la evaluación de daños mantiene a la población en alerta y, de hecho, muchos de los que habían decidido volver a sus casas, pese a los daños en fachadas, volvieron a las calles ante alguna réplica menor. En tanto, el personal de rescate continúa en labores de búsqueda de sobrevivientes en los edificios derrumbados en zonas del oeste de la capital venezolana, como El Paraíso, San Bernardino y Mari Pérez, desde como los Palos Grandes, una de las comunidades más sísmicas de la ciudad y donde se han observado cuantiosos daños estructurales. Qué lamentable por esto. Bueno, el gobierno de Venezuela eleva a 235 los muertos y a 4.300 los heridos por causas de estos dos terremotos que afectaron a este país.

Qué hermosa canción llegaba en la voz de Rafael. A pesar de que este tema tiene una hermosa letra, es un tremendo recuerdo en la voz de este artista español. Faltan ya 11 minutos para las 22 horas, solo restan 11 minutos para las 10 de la noche. Gladys nos contacta desde Entre Lagos de Puyehue y programa a esta hora Lucía Méndez.

Bueno, le contamos que la Dirección Regional del Servicio Nacional de Prevención y Respuesta ante Desastres, SENAPRED, informó que se mantiene vigente la alerta temprana preventiva para la región de Los Lagos, debido a un nuevo evento meteorológico que afectará a distintos sectores del territorio durante los próximos días. La medida fue ratificada tras los antecedentes entregados por la Dirección Meteorológica de Chile, que emitió dos avisos meteorológicos para la jornada de este jueves 25 de junio. El primero corresponde al aviso que advierte viento de intensidad normal a moderada en la costa occidental de la Isla Grande de Chiloé, así como una alerta sobre la probabilidad de tormenta eléctrica en el litoral de la región. Según el informe meteorológico, durante este jueves se esperaban precipitaciones entre 10 y 25 milímetros en el litoral, acompañadas de vientos de entre 40 y 60 kilómetros por hora. En Chiloé, las ráfagas podrían alcanzar los 70 kilómetros por hora. Asimismo, el litoral interior registraría entre 15 y 35 milímetros de lluvia y viento de hasta 60 kilómetros por hora. En la cordillera de la costa se pronosticaban precipitaciones de entre 5 y 30 milímetros, mientras que en la precordillera los montos fluctuarían entre los 15 y 30 milímetros. En el valle longitudinal se esperaban entre 5 y 15 milímetros de lluvia, según han manifestado las autoridades. Así que hay que estar preparados por lo menos. Y según lo que manifiesta y señalan que sería jornada de este día jueves y también parte del día viernes durante el día. Así que hay que estar preparado para esta lluvia, para estos chubascos, para el viento que se va a dejar sentir en toda nuestra zona.

Bomberos, a esta hora sale una emergencia ruta a Puerto Montt, altura cruce Gaete. Se trataría de un accidente de tránsito, se habría caído un motociclista, por lo cual van los equipos de emergencia hasta este lugar. Esto es ruta a Puerto Montt, reiteramos, altura cruce Gaete. Se trataría de un motociclista que cae de este vehículo, por lo cual los equipos de emergencia ya se van trasladando hasta este lugar, hasta este sector. Vamos a reiterar el llamado de comandancia por parte del Cuerpo de Bomberos. Se trataría de un accidente de tránsito, ruta hacia Puerto Montt, altura cruce Gaete, y se trata de la caída de un motociclista, por lo cual los equipos de emergencia ya se trasladan hasta este sector. Nos vamos, comenzamos ya a despedirnos de este Volviendo a Casa de hoy, jueves 25 de junio. Muchas gracias por su sintonía. Nos juntamos el día lunes, a pesar de que el día lunes es un día festivo, un día feriado, nosotros trabajamos igual y hacemos el programa de forma normal. Así es que no se lo pierda. Nos volvemos a encontrar el día lunes, siempre a contar de las 19 y hasta las 22 horas, 10 de la noche, así es que ya lo sabe, ¿ah? Y reiteramos esta emergencia, es ahí en el cruce Gaete, motociclista que se habría caído y por lo cual los equipos de emergencia se trasladan. Esto es Ruta a Puerto Montt. Muchas gracias, un abrazo y lo pasen lindo. Que tengan un hermoso fin de semana, a contar de mañana. Chao.

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1: Son las 22 horas y un minuto.
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2: ¿Cómo están? ¿Qué tal? Bienvenidos a este resumen informativo de las 22 horas 10 de la noche. Carabineros se coordinaron con la Fiscalía Local de Santiago Norte para detener en Quilicura a un hombre de 52 años condenado por el delito de abuso sexual, quien permanecía prófugo desde hace 10 meses. Según la información policial, la captura fue lograda en el marco de las diligencias investigativas de la sección de búsqueda de prófugos del Departamento de Encargo y Búsqueda de Vehículos SEV. La orden judicial emanó el segundo juzgado de garantía de Santiago con fecha de 29 de agosto de 2025. Por lo tanto, el imputado permaneció prófugo de la justicia durante 293 días. Y nuevos antecedentes surgieron en torno a la desaparición de un adolescente de 17 años en la comuna de Santa María, región de Valparaíso. En concreto, un hombre confesó que participó en el homicidio del joven junto a su hijo. Además, se confirmó el hallazgo de un cuerpo, situación que ahora es investigada por equipos especializados. Recordemos que este miércoles por la mañana, tras recibir una denuncia por presunta desgracia, Carabineros activó la búsqueda del adolescente, identificado con las iniciales AJMH. Según informó su familia, el último contacto telefónico con él ocurrió la noche del martes, cuando señaló que regresaba a su domicilio, algo que finalmente no ocurrió. Y autoridades refuerzan medidas en Paso Cardenal Zamoré, en la comuna de Puyehue, región de Los Lagos, ante el fin de semana largo y la próxima temporada del turismo invernal. Llamado a la prevención y a planificar con anticipación los viajes, el delegado presidencial provincial de Osorno, Alejandro Reven, llamó a enfrentar este fin de semana y al aumento del tránsito esperado para el periodo de vacaciones de invierno. La autoridad confirmó que los servicios presentes en el principal paso fronterizo de la región han coordinado refuerzos de personal, esto para enfrentar la alza y alta demanda de usuarios que se proyectan durante los próximos días. En cuanto a noticias a la hora es todo. Muchas gracias por informarse con nosotros. Luego, a las 23 horas, más informaciones.

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Hola, buenas noches, ¿cómo está usted? Bienvenidos a Entre Líneas, la red acogida. Hasta la medianoche le vamos a acompañar de lunes a jueves con una delicada programación musical y con notas interesantes para finalizar este día. Bienvenidos.

Entre líneas en Red Acogida, en Radio Acogida de Puerto Octay, Puyehue y Los Muermos, acompañándoles como es habitual con lo mejor de nuestra música y hasta las 24 horas en este preámbulo de fin de semana, día jueves, y revisando también noticias que son importantes. Contarle que anuncian obras de conservación para aeródromo Mocopulli en Dalcahue, se van a concretar este y el próximo año. Según informó el Seremi del MOP, Jairo Quinteros, este año se va a licitar la conservación de la techumbre del terminal de pasajeros con una inversión cercana a los 350 millones de pesos y un plazo aproximado de 3 meses. Asimismo, para el próximo año se proyectan trabajos en la pista del terminal aéreo. Son actividades que se espera licitar en agosto de este año y poder comenzar ya la construcción de los trabajos por un monto igual a 350 millones de pesos por un plazo de 3 meses aproximadamente en octubre de este año, afirmó Quinteros. Sigamos en Entre Líneas hasta la medianoche.

Le estamos acompañando en este día jueves por la noche la red acogida en Puerto Octay, en Los Muermos. Estamos en Puyehue acompañándole con toda nuestra música. Autoridades refuerzan medidas en Paso Cardenal Zamoré, región de Los Lagos, ante fin de semana largo y la próxima temporada de turismo invernal. Llamando a la prevención y a planificar con anticipación los viajes, el delegado presidencial de Osorno, Alejandro Rebein, llamó a enfrentar el fin de semana y el aumento de tránsito esperado para el periodo de vacaciones de invierno. La autoridad confirmó que los servicios presentes en el principal paso fronterizo de la región han coordinado refuerzos de personal, esto para enfrentar la alta demanda de usuarios que se proyecta durante los próximos días. En ese contexto reconoció que habitualmente existen reclamos por las demoras en los controles, pero insistió en la importancia de que los viajeros organicen sus desplazamientos con tiempo, evitando salir a última hora y evitando y verificando previamente toda la documentación requerida. Sigamos juntos en Entre Líneas hasta la medianoche.

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0: 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Radio Acogida indica la hora.
1: Son las 22 horas y 31 minutos.
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La presidenta interina de Venezuela, Delcy Rodríguez, informó que hay 164 muertos, 971 heridos, a causa de los dos terremotos que sacudieron el miércoles varios estados de ese país, donde se declaró estado de emergencia. Fueron dos sismos de magnitud 7.2 y 7.5 los que dejaron gran destrucción en diversos puntos de la nación sudamericana durante la tarde del pasado miércoles. Al momento las cifras ya hablan de 164 fallecidos, 971 heridos con 30 réplicas que se han producido desde los dos eventos principales consecutivos que sostuvo Venezuela, afirmó la mandataria. De igual forma comunicó que se ha conformado un fondo de 200 millones de dólares para la reconstrucción de las zonas afectadas, donde las primeras horas del jueves continuaban las labores de búsqueda de sobrevivientes entre los escombros. Vamos a continuar con nuestra música aquí, junto a ustedes. Red Acogida, Entre Líneas.

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En Red Acogida en Puerto Octay, en Puyehue, Los Muermos, le acompañamos con nuestra música hasta las 24 horas en este jueves. La destrucción progresiva de uno de los sitios paleontológicos más importantes del sur de Chile mantiene en alerta a especialistas de la Universidad Austral de Chile, sede Puerto Montt. El ingreso de vehículos 4x4 a la playa Peyúguin está provocando daños irreversibles sobre huellas fósiles de miles de años de antigüedad y restos de un antiguo bosque de alerce. El lugar alberga el Santuario de la Naturaleza, Bosque Fósil Punta Peyuco, considerado uno de los registros paleontológicos más relevantes de América por conservar huellas de gonfoterios, mamíferos extintos, emparentado con los elefantes, paleolamas y tocones de alerce con antigüedad estimada entre 45.000 y 50.000 años. Sin embargo, esa riqueza natural se encuentra bajo constante amenaza, esto debido al tránsito de camiones sobre la playa, camionetas especialmente, pese a que dicha práctica está prohibida. El director de la carrera de arqueología de la Universidad Austral de Chile en Puerto Montt, Ricardo Álvarez, explicó que el principal deterioro ocurre durante la temporada estival. Ojalá que esto pueda revertirse. Sigamos juntos en Entre Líneas, en Puerto Octay, en Puyehue y en Los Muermos.

Le estamos acompañando siempre musicalmente a través de la red Acogida. ¿Qué puedo contarle en esta noche? Investiga muerte de mujer que habría sido madre hace pocos días en Punta Arenas. La Fiscalía y las policías investigan la muerte de una mujer de aproximadamente 30 años, cuyo cuerpo fue hallado la noche del miércoles al interior de una vivienda ubicada en calle Río Marazzi. Esto es la población Ríos Patagónicos de Punta Arenas, región de Magallanes. Según los primeros antecedentes, cerca de las 22 horas, personal del Servicio de Atención Médica de Urgencia SAMU concurrió hasta el inmueble tras recibir una alerta de emergencia. Una vez en el lugar, los equipos médicos constataron el fallecimiento de la mujer. De acuerdo con información preliminar, fue la pareja de la víctima quien dio aviso a los servicios de emergencia. En una primera declaración, el hombre señaló haber encontrado a la mujer al interior de la vivienda con lesiones del cuello que, según él, habrían sido autoinferidas. Asimismo, se indicó que la víctima había sido madre hace pocos días, antecedente que ha generado conmoción entre vecinos del sector en Punta Arenas. Sigamos en Entre Líneas hasta la medianoche.

Te acompañas de 22 a 0 horas, entre líneas, una delicada programación musical y los hechos del día más importantes que compartimos contigo.

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1: Son las 23 horas y un minuto.
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2: ¿Cómo están? ¿Qué tal? Bienvenidos a este reporte informativo de las 23 horas 11 de la noche. Días difíciles y llenos de angustia están viviendo familiares de Abeli Leiva, joven de 15 años que permanece desaparecida desde la tarde del pasado martes 23 de junio, cuando salió de su domicilio en Catapilco, en la comuna de Zapallar. La madre de Leiva, Yuritza Torres Soto, relató que su hija se fue de la casa en bicicleta a eso de las 17 horas con la excusa de ir a hacer un trabajo escolar a la casa de una amiga y compañera de curso. Sin embargo, posteriormente se conoció que llegó hasta La Ligua, donde habría comenzado a tener cercanías con un joven en el terminal de buses y que viajaría a Santiago. A mí no me comentó nada, ni a sus amigas cercanas, tampoco a sus familiares, relató la madre. Y el juzgado de garantía de Calama resolvió mantener la prisión preventiva de la persona de iniciales HML, el joven acusado de asesinar a una inspectora y herir a otros 4 integrantes de la comunidad educativa durante un ataque ocurrido al interior del Instituto Obispo Silva Lezaeta. La revisión de cautelares se realizó durante la mañana de este jueves en una audiencia reservada desarrollada en la tercera sala del tribunal sin acceso a medios de comunicación ni familiares de las víctimas. Según informó PTB Calama, la defensa pública solicitó suspender la audiencia con el fin de incorporar nuevos antecedentes médicos que, según su planteamiento, darían cuenta de un presunto cuadro inicial de esquizofrenia que podría incluir en la responsabilidad penal del imputado. Y el juzgado de garantía de Puerto Montt dictó prisión preventiva contra el abogado Jorge Rodríguez Lopetegui, imputado por un presunto abuso sexual reiterado en contra de una menor de 6 años. El profesional que cumplía la medida del Hospital de Alto Bonito por ACB registra una condena de 2016 por delitos similares a una red de explotación descubierta en la capital regional, se informó hoy jueves. En cuanto a noticias a la hora es todo, muchas gracias por informarse con nosotros. Continúe en Entre Líneas de la Red Acogida.

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Estamos en Entre Líneas, en Red Acogida. Tras los fuertes terremotos que remecieron a Venezuela, el presidente José Antonio Kast reiteró su apoyo al país afectado y aseguró que ya conversó por teléfono con Delcy Rodríguez para transmitirle la solidaridad de Chile. Recordemos que los sismos de gran magnitud, 7.2 y 7.5 respectivamente, sacudieron al país durante la jornada del miércoles. En ese contexto, el mandatario chileno informó a través de su cuenta en X que ya sostuvo una conversación telefónica con la presidenta encargada de Venezuela. Asimismo, reiteró que ya se está gestionando el envío de ayuda humanitaria de carácter urgente junto con el despliegue de equipos de rescate. Todo esto con el objetivo de colaborar con el país tras esta catástrofe. Sigamos junto a lo mejor de la música a esta hora. 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

Le cuento que el Juzgado de Garantía de Los Lagos, en la región de Los Ríos, postergó para septiembre una audiencia contra uno de los hijos de Julia Chuñil por el delito de amenaza. La Fiscalía presentó ante la justicia la intención de formalizar la investigación en contra de Javier Troncoso Chuñil y un tercero por el delito de amenaza en contra de otra persona, y cuyos hechos, lugar y fecha de comisión están bajo estricta reserva por ser una causa reservada. El tribunal prohibió que la sala se tomara registro audiovisual de ningún tipo. Recordemos que el imputado es el hijo único de Julia Chuñil Caticura, que está en prisión preventiva, investigado por el delito de parricidio de la mujer de 72 años y su desaparición data de noviembre del 2024 en Máfil. La música para continuar junto a ustedes en este jueves. Somos Entre Líneas, la red acogida.

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0: Hacemos una breve pausa y ya regresamos a Entre Líneas por Radio Acogida. Radio Acogida indica la hora.
1: Son las 23 horas y 32 minutos.

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0: Se supo la madrugada de hoy que Carabineros confirmó la detención de un sexto involucrado en el tour delictual ocurrido el pasado martes en San Bernardo, el que incluyó una encerrona que terminó con el asesinato de un niño de 12 años. Se trata de un sujeto de 18 años con domicilio en San Bernardo, quien se entregó en una comisaría. A él se suma un quinto acusado de 23 años, quien fue aprehendido la noche del miércoles tras permanecer oculto en un domicilio. La capitán de Carabineros, Javiera García, señaló que ambos aprehendidos confesaron su participación en los hechos. Junto con ello, reveló que con estas detenciones se cierra el proceso de detención de la banda. Lo que tenemos al día de hoy se cierra con estos seis sujetos. No olvidemos los distintos roles, no solamente la participación directa, sino también en la cobertura, en la comisión de los distintos delitos, porque se logra establecer la coordinación y la forma en la cual abordan a sus víctimas, generando un rol preponderante en cada uno de los sujetos posicionados, se indicó. Sigamos con las canciones en este horario. 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

Entre líneas, en Red Acogida, en la noche de este jueves. Francia confirmó el primer caso de ébola fuera de África relacionado con el brote actual que está afectando a países como la República Democrática del Congo y Uganda. De acuerdo con France 24, el Ministerio de Sanidad confirmó el primer caso positivo de esta peligrosa enfermedad, pero precisaron que la carga viral del paciente es muy débil. Se trata de un caso importado, ya que corresponde a un médico que recientemente regresó al país desde Kinshasa, esto es la República Democrática del Congo, que hoy día es epicentro de esta enfermedad infecciosa. Stephanie Rees, ministra de Sanidad, explicó que el paciente es asintomático y que ya está controlando la situación. En cuanto se nos avisó, evidentemente identificamos a las personas que habían estado bastante cerca de él en el avión, se aseguró. Esta es la primera vez que se diagnostica un caso de ébola en Francia. Años atrás, en 2014, hubo algunos pacientes infectados, pero habían sido diagnosticados en el extranjero y fueron acogidos en territorio francés. La música para seguir juntos en esta jornada. Hasta la medianoche estamos en Entre Líneas.

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Una lamentable información. La verdad es que sigue la gente racista en todas partes. La Policía Federal brasileña detuvo a una turista española acusada de injuria por racismo tras desembarcar del avión en el Aeropuerto Internacional de Sao Paulo. La mujer, cuyo vuelo provenía de la ciudad de São Luís, fue arrestada después de que otros pasajeros la escucharan proferir ofensas racistas contra los trabajadores responsables de la retirada de las maletas, de acuerdo con un comunicado de la institución. La turista se quejó del retraso en la salida de la aeronave ante la falta de escaleras y le achacó a que había solo monos allá afuera, en referencia a los empleados del aeropuerto. La aerolínea LATAM, que alertó a la Fuerza de Seguridad de la situación, afirmó en un comunicado enviado a los medios de comunicación que condena cualquier manifestación racista y que no existía ninguna justificación para insultar a los trabajadores, algo que lamentablemente se está volviendo muy recurrente. Pero así como es recurrente también, si lo hace en Brasil, va a pagar con cárcel. Sigamos con lo mejor de la música a esta hora. 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
1: Una nueva hora en Radio Acogida.
2: 0 horas y 1 minuto.

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6: Alerta sanitaria en Chaitén. Escuela Juan José Latorre paraliza sus actividades por brote de influenza A. Contraloría detecta millonarias irregularidades en Corporación Municipal de Castro por recuperación de licencias médicas. Más de 96.000 estudiantes serán beneficiados con la nueva beca TIC 2026, cuando en minutos te contamos.
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6: Hola, ¿cómo están? Les saluda Colomba Aijols, conductora de CNN Chile, y les doy la bienvenida a esta nueva edición de Noticias junto a Radios Regionales. Ante el alza de hospitalizaciones respiratorias, las autoridades sanitarias insistieron en que la vacunación sigue siendo la principal herramienta para prevenir cuadros graves, especialmente en niños pequeños, embarazadas y adultos mayores. El informe completo lo tiene Constanza Zambrano.
7: El Ministerio de Salud informó que la influenza A continúa siendo el virus respiratorio de mayor circulación en el país, seguida por la influenza B, mientras las atenciones por enfermedades respiratorias aumentaron al 37,7%, el nivel más alto registrado en la actual campaña de invierno. La coordinadora de la campaña de invierno, Valentina Pino, alertó por el aumento del 23% en las hospitalizaciones de menores de 4 años y reiteró el llamado a padres y cuidadores a vacunar contra la influenza a niños entre 6 meses y 5 años, debido al alza sostenida de virus respiratorios. El doctor Jorge Vilches, jefe del Departamento de Epidemiología, valoró el esfuerzo de la campaña de vacunación.
8: Si bien estamos conscientes de que la red ha hecho un esfuerzo importante en poder disponer puntos de vacunación, tanto en los mismos establecimientos como a través de la estrategia de puntos de vacunación extramural que estén más cerca de donde la comunidad desarrolla su día a día, hemos visto la evidencia que da cuenta de que contar con un sistema de mensajería, de contactabilidad a través de mensajes por WhatsApp, para ciertos grupos específicos puede favorecer el acercamiento de la comunidad a esta campaña.
7: La cobertura de vacunación contra la influenza alcanza el 75,6%, aunque sigue rezagada en niños menores de 5 años, embarazadas y personas mayores de 60 años. Para reforzar la inmunización, el MINSAL implementó mensajes recordatorios vía WhatsApp en las regiones de Arica, Parinacota, Coquimbo y Los Ríos. En la red asistencial, las camas críticas pediátricas registran una ocupación del 75,6%, mientras que la de adultos alcanzan el 93,1%. Las autoridades reiteraron el llamado a vacunarse y recordaron que existen cerca de 1.700 puntos de inmunización habilitados en todo el país.
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6: El municipio reforzó el llamado a cuidar las letras turísticas de la costanera, afectadas por pegatinas y personas que se suben a la estructura. Se repondrá señalética y ASMAR apoyará trabajos de restauración.
5: Aysén.
6: La Seremi de Educación valoró la continuidad del Colegio Sinaí tras la decisión de su sostenedora de mantener el proyecto educativo. La autoridad reforzó el acompañamiento técnico y jurídico para apoyar a la comunidad escolar.
5: Rancagua.
6: Diputados pidieron la salida de la rectora de la Universidad de O'Higgins en medio de la crisis por pagos atrasados, falta de docentes y problemas en carreras de salud. Estudiantes denuncian prácticas afectadas y deterioro formativo.
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6: Seguimos hablando de salud porque la escuela Juan José Latorre de Chaitén suspendió preventivamente sus clases hasta el próximo martes tras detectarse un brote de influenza A. La autoridad sanitaria confirmó 18 contagios y 34 casos sospechosos en el recinto, los cuales afortunadamente han evolucionado de buena manera. De todo esto nos cuenta Patricio Huerta en el siguiente informe.
11: Un brote de influenza A obligó a las autoridades a decretar la suspensión de las actividades presenciales en la escuela Juan José Latorre, ubicada en la comuna de Chaitén, región de Los Lagos. La medida fue adoptada de forma

0: sintomatología asociada. Los principales signos clínicos reportados entre los alumnos afectados incluyen cuadros de fiebre alta y dolores musculares severos. La Subsecretaría de Salud Pública, Alejandra Pizarro, informó que se reforzó la campaña de contacto directo mediante mensajes de WhatsApp.
1: Preocupa que la gente se vacune. Justamente para reforzar la vacunación en los grupos objetivos y que son los grupos de mayor riesgo de enfermedad grave y de muerte, desde el Ministerio de Salud estamos impulsando una campaña de contactabilidad en tres regiones del país y se está escribiendo mensajería directa a las personas que aún no han sido vacunadas.
0: Desde el centro asistencial local se informó que la totalidad de los contagios detectados está mostrando una evolución clínica favorable y se maneja de manera estrictamente ambulatoria, descartándose pacientes que requieran hospitalización. La paralización de las actividades académicas presenciales se aplicará durante las jornadas de este jueves y viernes, con el fin de realizar labores de sanitización y ventilación en las aulas. De no mediar inconvenientes sanitarios u otra determinación de los equipos de vigilancia epidemiológica, el retorno formal de los estudiantes a las aulas estará programado para el próximo martes 30 de junio.
2: Contraloría objetó más de 1.874 millones de pesos en pagos a empresas externas para la gestión de reembolsos de licencias médicas. Los antecedentes serán remitidos al Ministerio Público, el Consejo de Defensa del Estado y el Servicio de Impuestos Internos. Ornella Mellado con el informe.
3: La Contraloría Regional de Los Lagos detectó presuntas irregularidades en la Corporación Municipal de Castro relacionadas con contratos suscritos entre 2022 y 2024 para recuperar subsidios por licencias médicas. El monto objetado supera los 1.847 millones de pesos y corresponde a pagos realizados a empresas externas que gestionaban los reembolsos desde FONASA, ISAPRES y cajas de compensación. Según el informe, la revisión identificó pagos sin respaldo suficiente, recuperaciones no acreditadas, diferencias entre los registros internos y la información entregada por las empresas contratadas, además de inconsistencias en facturas asociadas a Finanzas Públicas S.P.A. y Consultora Asesora PYME S.P.A. Por estos antecedentes, Contraloría anunció que formulará un reparo y enviará los antecedentes al Ministerio Público, al Consejo de Defensa del Estado y al Servicio de Impuestos Internos. Desde la actual administración, el alcalde Baltasar Elgueta aseguró que el municipio ha colaborado con las investigaciones desde el inicio y reafirmó su compromiso con la transparencia y el correcto uso de los recursos públicos.
4: Hemos actuado con total transparencia, colaborando permanentemente con los organismos fiscalizadores y entregando todos los antecedentes requeridos durante este proceso. Nuestro compromiso ha sido y seguirá siendo una gestión responsable de los recursos públicos basada en la probidad, la transparencia y la rendición de cuentas.
3: En tanto, la Corporación Municipal precisó que el caso corresponde exclusivamente a contratos para la recuperación de subsidios por incapacidad laboral y no guarda relación con otros casos de licencias médicas conocidos a nivel nacional. El secretario general de Corporación de Salud de Castro, Daniel Navarro, señaló que la entidad presentó antecedentes ante la Fiscalía incluso antes de conocerse el informe final.
5: Quiero aclarar que esto no corresponde a las licencias médicas que todos han visto en televisión de los viajes, ¿cierto?, ni los casinos. Esto tiene que ver con empresas privadas que prestaron servicio a la corporación, estimadamente en marzo del 2022 a septiembre del 2024. Y estas empresas prestaban servicios específicamente que se llamaba recuperación de licencias médicas, que en realidad era tramitar la licencia supuestamente y cobraban un porcentaje. ¿Qué nos afecta a nosotros? Que el resultado de la operación, el proceso de estos servicios supuestos que prestaron estas empresas, estamos embargados y tenemos 11 juicios aproximadamente relacionados con estas empresas.
3: Asimismo, la jefa de la unidad jurídica de la Corporación Municipal, María Maceiras, indicó que la investigación penal continúa en desarrollo.
6: Por parte de Corporación se presentó en una primera instancia el delito de estafa y actualmente se dirige en contra de un delito de falsificación de instrumento privado mercantil, uso malicioso de instrumento privado mercantil en concurso con una asociación delictiva. Están siendo investigados todas las personas que participaron de la administración anterior, así como también todas las personas que puedan estar involucrados directa o indirectamente con los hechos que están siendo investigados.
3: Preliminarmente, la Fiscalía citó a declarar al exalcalde de Castro, Juan Eduardo Vera Sangüesa, a exsecretarios generales y a exdirectores de finanza de la corporación. Mientras la actual administración implementó nuevos controles internos para evitar que hechos similares vuelvan a repetirse.

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1: La JUNAEB dio inicio a la entrega de computadores de la beca TIC 2026, beneficiando a más de 96.000 estudiantes, principalmente de séptimo básico. Los equipos incluyen conexión a internet gratuita por un año y software educativo para apoyar el proceso de aprendizaje escolar. Los detalles de este beneficio los trae Daniela Pérez.
2: La Junta Nacional de Auxilio Escolar y Becas comenzó el despacho de computadores de la beca TIC 2026, un beneficio que llegará a más de 96.000 estudiantes en todo el país. Esta iniciativa, que cuenta con una inversión superior a los 34.000 millones, busca potenciar el aprendizaje mediante el acceso a tecnología y conectividad digital. El beneficio está dirigido principalmente a todos los alumnos de séptimo año básico de establecimientos públicos. Asimismo, se entrega de forma focalizada a estudiantes de colegios particulares subvencionados que presentan necesidades educativas especiales, se encuentran bajo cuidado del Estado o pertenecen a los grupos con mayor vulnerabilidad socioeconómica. Los equipos entregados destacan por contar con procesadores de última generación, sistema de rastreo antirrobo y más de 65 programas educativos enfocados en áreas como ciencias, matemáticas e historia. Además, cada computador incluye un plan de 12 meses de conexión gratuita a Internet. El proceso de entrega se realizará gradualmente durante las próximas semanas a lo largo de todas las regiones de Chile. La institución hizo un llamado a las familias a estar atentas a las comunicaciones de sus respectivos establecimientos educacionales, quienes serán los encargados de informar las fechas y condiciones específicas para recibir el equipo.
1: Hasta acá dejamos el resumen informativo. Nos volvemos a encontrar en un rato con más información. Que estén muy bien.
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1: Son las 6 de la mañana.
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1: Son las 6:01.

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1: Son las 6:56.
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1: Son las 7:03.

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3: Alerta sanitaria en Chaitén. Escuela Juan José Latorre paraliza sus actividades por brote de influenza A. Contraloría detecta millonarias irregularidades en Corporación Municipal de Castro por recuperación de licencias médicas. Más de 96.000 estudiantes serán beneficiados con la nueva beca TIC 2026, cuando en minutos te contamos.
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3: Hola, ¿cómo están? Les saluda Colomba Aijols, conductora de CNN Chile, y les doy la bienvenida a esta nueva edición de Noticias junto a Radios Regionales. Ante el alza de hospitalizaciones respiratorias, las autoridades sanitarias insistieron en que la vacunación sigue siendo la principal herramienta para prevenir cuadros graves, especialmente en niños pequeños, embarazadas y adultos mayores. El informe completo lo tiene Constanza Zambrano.
4: El Ministerio de Salud informó que la influenza A continúa siendo el virus respiratorio de mayor circulación en el país, seguida por la influenza B, mientras las atenciones por enfermedades respiratorias aumentaron al 37,7%, el nivel más alto registrado en la actual campaña de invierno. La coordinadora de la campaña de invierno, Valentina Pino, alertó por el aumento del 23% en las hospitalizaciones de menores de 4 años y reiteró el llamado a padres y cuidadores a vacunar contra la influenza a niños entre 6 meses y 5 años, debido al alza sostenida de virus respiratorios. El doctor Jorge Vilches, jefe del Departamento de Epidemiología, valoró el esfuerzo de la campaña de vacunación.
5: Si bien estamos conscientes de que la red ha hecho un esfuerzo importante en poder disponer puntos de vacunación tanto en los mismos establecimientos como a través de la estrategia de puntos de vacunación extramural que estén más cerca de donde la comunidad desarrolla su día a día, hemos visto la evidencia que da cuenta de que contar con un sistema de mensajería, de contactabilidad a través de mensajes por WhatsApp para ciertos grupos específicos puede favorecer el acercamiento de la comunidad a esta campaña.
4: La cobertura de vacunación contra la influenza alcanza el 75,6%, aunque sigue rezagada en niños menores de 5 años, embarazadas y personas mayores de 60 años. Para reforzar la inmunización, el MINSAL implementó mensajes recordatorios vía WhatsApp en las regiones de Arica, Parinacota, Coquimbo y Los Ríos. En la red asistencial, las camas críticas pediátricas registran una ocupación del 75,6%, mientras que la de adultos alcanzan el 93,1%. Las autoridades reiteraron el llamado a vacunarse y recordaron que existen cerca de 1.700 puntos de inmunización habilitados en todo el país.
2: Lo que le pasa a Santiago no le pasa a Chile. ¿Qué pasa en Punta Arenas?
3: El municipio reforzó el llamado a cuidar las letras turísticas de la costanera, afectadas por pegatinas y personas que se suben a la estructura. Se repondrá señalética y ASMAR apoyará trabajos de restauración.
2: Aysén.
3: La Seremi de Educación valoró la continuidad del Colegio Sinaí tras la decisión de su sostenedora de mantener el proyecto educativo. La autoridad reforzó el acompañamiento técnico y jurídico para apoyar a la comunidad escolar.
2: Rancagua.
3: Diputados pidieron la salida de la rectora de la Universidad de O'Higgins en medio de la crisis por pagos atrasados, falta de docentes y problemas en carreras de salud. Estudiantes denuncian prácticas afectadas y deterioro formativo.
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3: Seguimos hablando de salud porque la Escuela Juan José Latorre de Chaitén suspendió preventivamente sus clases hasta el próximo martes tras detectarse un brote de influenza A. La autoridad sanitaria confirmó 18 contagios y 34 casos sospechosos en el recinto, los cuales afortunadamente han evolucionado de buena manera. De todo esto nos cuenta Patricio Huerta en el siguiente informe.
6: Un brote de influenza A obligó a las autoridades a decretar la suspensión de las actividades presenciales en la escuela Juan José Latorre, ubicada en la comuna de Chaitén, región de Los Lagos. La medida fue adoptada de forma coordinada entre los organismos de salud y educación para frenar la cadena de transmisión. Hasta el momento, el Ministerio de Salud ha ratificado un total de 18 casos confirmados mediante exámenes de laboratorio, mientras que otros 34 menores de edad permanecen bajo sospecha al presentar sintomatología asociada. Los principales signos clínicos reportados entre los alumnos afectados incluyen cuadros de fiebre alta y dolores musculares severos. La Subsecretaría de Salud Pública, Alejandra Pizarro, informó que se reforzó la campaña de contacto directo mediante mensajes de WhatsApp.
7: Preocupa que la gente se vacune. Justamente para reforzar la vacunación en los grupos objetivos y que son los grupos de mayor riesgo de enfermedad grave y de muerte, desde el Ministerio de Salud estamos impulsando una campaña de contactabilidad en tres regiones del país y se está escribiendo mensajería directa a las personas que aún no han sido vacunadas.
6: Desde el centro asistencial local se informó que la totalidad de los contagios detectados está mostrando una evolución clínica favorable y se maneja de manera estrictamente ambulatoria, descartándose pacientes que requieran hospitalización. La paralización de las actividades académicas presenciales se aplicará durante las jornadas de este jueves y viernes, con el fin de realizar labores de sanitización y ventilación en las aulas. De no mediar inconvenientes sanitarios u otra determinación de los equipos de vigilancia epidemiológica, el retorno formal de los estudiantes a las aulas estará programado para el próximo martes 30 de junio.
3: Contraloría objetó más de 1.874 millones de pesos en pagos a empresas externas para la gestión de reembolsos de licencias médicas. Los antecedentes serán remitidos al Ministerio Público, el Consejo de Defensa del Estado y el Servicio de Impuestos Internos. Ornella Mellado con el informe.
8: La Contraloría Regional de Los Lagos detectó presuntas irregularidades en la Corporación Municipal de Castro relacionadas con contratos suscritos entre 2022 y 2024 para recuperar subsidios por licencias médicas. El monto objetado supera los 1.847 millones de pesos y corresponde a pagos realizados a empresas externas que gestionaban los reembolsos desde FONASA, ISAPRES y cajas de compensación. Según el informe, la revisión identificó pagos sin respaldo suficiente, recuperaciones no acreditadas, diferencias entre los registros internos y la información entregada por las empresas contratadas, además de inconsistencias en facturas asociadas a Finanzas Públicas S.P.A. y Consultora Asesora PYME S.P.A. Por estos antecedentes, Contraloría anunció que formulará un reparo y enviará los antecedentes al Ministerio Público, al Consejo de Defensa del Estado y al Servicio de Impuestos Internos. Desde la actual administración, el alcalde Baltasar Elgueta aseguró que el municipio ha colaborado con las investigaciones desde el inicio y reafirmó su compromiso con la transparencia y el correcto uso de los recursos públicos.
9: Hemos actuado con total transparencia, colaborando permanentemente con los organismos fiscalizadores y entregando todos los antecedentes requeridos durante este proceso. Nuestro compromiso ha sido y seguirá siendo una gestión responsable de los recursos públicos basada en la probidad, la transparencia y la rendición de cuentas.
8: En tanto, la Corporación Municipal precisó que el caso corresponde exclusivamente a contratos para la recuperación de subsidios por incapacidad laboral y no guarda relación con otros casos de licencias médicas conocidos a nivel nacional. El secretario general de Corporación de Salud de Castro, Daniel Navarro, señaló que la entidad presentó antecedentes ante la Fiscalía incluso antes de conocerse el informe final.
10: Quiero aclarar que esto no corresponde a las licencias médicas que todos han visto en televisión de los viajes, ¿cierto?, ni los casinos. Esto tiene que ver con empresas privadas que prestaron servicio a la corporación, estimadamente entre marzo del 2022 a septiembre del 2024. Y estas empresas prestaban servicio específicamente que se llamaba recuperación de licencias médicas, que en realidad era tramitar la licencia supuestamente y cobraban un porcentaje. ¿Qué nos afecta a nosotros? Que el resultado de la operación, el proceso de estos servicios supuestos que prestaron estas empresas, estamos embargados y tenemos 11 juicios aproximadamente relacionados con estas empresas.
8: Asimismo, la jefa de la unidad jurídica de la Corporación Municipal, María Maceiras, indicó que la investigación penal continúa en desarrollo.
11: Por parte de Corporación se presentó en una primera instancia el delito de estafa y actualmente se dirige en contra de un delito de

0: investigados.
1: Preliminarmente, la Fiscalía citó a declarar al exalcalde de Castro, Juan Eduardo Vera Sangüesa, a exsecretarios generales y a exdirectores de finanzas de la corporación. Mientras la actual administración implementó nuevos controles internos para evitar que hechos similares vuelvan a repetirse.
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3: La JUNAEB dio inicio a la entrega de computadores de la beca TIC 2026, beneficiando a más de 96.000 estudiantes, principalmente de séptimo básico. Los equipos incluyen conexión a internet gratuita por un año y software educativo para apoyar el proceso de aprendizaje escolar. Los detalles de este beneficio los trae Daniela Pérez.
4: La Junta Nacional de Auxilio Escolar y Becas comenzó el despacho de computadores de la beca TIC 2026, un beneficio que llegará a más de 96.000 estudiantes en todo el país. Esta iniciativa, que cuenta con una inversión superior a los 34.000 millones, busca potenciar el aprendizaje mediante el acceso a tecnología y conectividad digital. El beneficio está dirigido principalmente a todos los alumnos de séptimo año básico de establecimientos públicos. Asimismo, se entrega de forma focalizada a estudiantes de colegios particulares subvencionados que presentan necesidades educativas especiales, se encuentran bajo cuidado del Estado o pertenecen a los grupos con mayor vulnerabilidad socioeconómica. Los equipos entregados destacan por contar con procesadores de última generación, sistema de rastreo antirrobo y más de 65 programas educativos enfocados en áreas como ciencias, matemáticas e historia. Además, cada computador incluye un plan de 12 meses de conexión gratuita a Internet. El proceso de entrega se realizará gradualmente durante las próximas semanas a lo largo de todas las regiones de Chile. La institución hizo un llamado a las familias a estar atentas a las comunicaciones de sus respectivos establecimientos educacionales, quienes serán los encargados de informar las fechas y condiciones específicas para recibir el equipo.
2: Lo que le pasa a Santiago no le pasa a Chile. ¿Qué pasa en Gualahüe?
3: La Seremi de Transportes aseguró la continuidad del servicio marítimo de la ruta bimodal pese a la deuda de 3.100 millones de pesos con la empresa Somarco, cuyo pago espera la toma de razón de Contraloría.
2: Curacautín.
3: La municipalidad inició la segunda temporada del programa gratuito de limpieza de cañones, dirigido principalmente a adultos mayores y personas vulnerables. La cobertura casi triplica el plan piloto y busca prevenir riesgos por calefacción a leña.
2: Arica.
3: El gobierno regional entregó 11 vehículos policiales y 20 bicicletas a carabineros para reforzar patrullajes preventivos. La inversión supera los 627 millones de pesos y busca reducir tiempos de respuesta y aumentar la seguridad barrial.
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3: Valdivia será sede de una nueva edición de Torrencial entre el 26 y 28 de junio. La competencia reunirá a corredores de Chile, Perú y México, quienes formarán parte de la presencia de Adidas Outdoor. La instancia tendrá además actividades abiertas a la comunidad para promover el trail running y la vida al aire libre. El informe es de María Belén Araya.
5: Valdivia albergará entre el 26 y el 28 de junio una nueva edición de Torrencial, uno de los principales eventos del trail running del país. La competencia reunirá atletas nacionales e internacionales en recorridos de 21, 44, 64 y 100 kilómetros por distintos sectores de la capital de Los Ríos. En ese contexto, Adidas Outdoor participará con atletas, además de diversas actividades para corredores y aficionados. La delegación de la marca estará integrada por Sofía Cofré, Leonor Calvo, Katherine Cañete y Nicolás Benavides, junto a los atletas internacionales Reina Rivera de México y Leida Díaz y Víctor Canto de Perú, quienes competirán en distintas distancias del evento. Sobre su participación y del evento hablaron las atletas Katherine Cañete y Leonor Calvo.
6: Hola, soy Katherine Cañete, soy corredora de Adidas Outdoor
0: Y este sábado 27 se viene Torrencial. Estaré participando en los 21K con tremendas exponentes, así que va a haber una muy buena carrera. Además, los quiero dejar invitados para el viernes 26 a las 4 de la tarde en el Parque Zaval a un social run junto a Kinat y Chocolates Entre Lagos.
6: Hola, aquí estamos en el último entrenamiento previo Torrencial, muy nerviosa y

0: emocionada.
1: En la programación de este evento deportivo se encuentra un social run abierto a la comunidad, además de actividades vinculadas al mundo outdoor, con espacios de asesoría y exhibición de productos para los asistentes. La iniciativa busca fortalecer la comunidad del trail running y consolidar a Valdivia como uno de los principales escenarios de esta disciplina en Sudamérica.
2: Lo que le pasa a Santiago no le pasa a Chile. ¿Qué pasa en Valparaíso?
3: Dos enfermeros del equipo USAR del Cuerpo de Bomberos de Valparaíso viajarán a Venezuela para apoyar labores tras los terremotos registrados en ese país. Ambos están especializados en búsqueda y rescate urbano.
2: Penco.
3: Más de 200 familias afectadas por los incendios participaron en la elección de los diseños de sus futuras viviendas y barrios. El Serviu proyecta iniciar las obras durante 2026 y finalizar la reconstrucción el segundo semestre de 2027.
2: Punta Arenas.
3: Usuarios criticaron el alza de 200 pesos en los colectivos de Tacopa, que desde el 23 de julio subirán la tarifa diurna a 900 pesos. Pasajeros cuestionan el impacto económico y el uso de gas natural.
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3: Investigaciones internacionales revelan que el uso de celulares y otros dispositivos durante las comidas puede afectar la comunicación familiar y el desarrollo emocional de niños y adolescentes. Saludamos a Miranda Aspe, periodista de CNN Futuro, quien nos entrega detalles sobre esta investigación.
4: Hola, ¿cómo están? Bienvenidos una vez más a este espacio de ciencia, salud y tecnología. Porque ¿cuántos de nosotros tenemos el hábito de despertar y ver el celular, caminar viendo el celular e incluso comer viendo la pantalla? Pero estudios recientes han expuesto su impacto en la infancia, especialmente a la hora de cenar en familia. Una investigación publicada en JAMA Pediatrics reveló que casi el 70% de los niños, hijos de los adultos participantes, utilizaron algún tipo de medio de comunicación durante su última comida familiar. Cecilia Sada, académica de la Universidad Panamericana de México y coautora del estudio, nos cuenta más.
5: La cena es un momento en el que padres e hijos pueden tener conversaciones importantes sobre la vida. Descubrimos que es algo muy común, pero creo que no esperábamos que fuera tan frecuente. Observamos que los niños también usaban mucho los dispositivos, pero los padres lo hacen significativamente más, y son ellos quienes dan el ejemplo.
4: Ese es uno de los principales problemas que revelan los hallazgos según los expertos. Más de 7 de cada 10 adultos que participaron en el estudio utilizaron tecnología durante su última cena familiar. Pero, ¿cuál es la relevancia de conservar y preservar ese momento de reunión y conexión? La doctora Mergis Keir, directora del Departamento de Salud Pública y Medicina Comunitaria de la Universidad de Tufts, nos cuenta más.
6: Cuando hay teléfonos o pantallas en la mesa, compiten con la conversación, con el contacto visual, con la escucha. Y cuando se usa un teléfono, sobre todo por parte de un cuidador durante la comida, el niño puede interpretarlo como que hay algo más importante que él.
4: Las consecuencias emocionales que puede tener este comportamiento en la infancia, aunque suene inocuo o inofensivo, son evidentes. El momento de la cena o una comida en conjunto además permite identificar patrones de la conducta de los niños que pueden ayudar a prevenir problemas de salud mental y pueden ser alertas, por ejemplo, de bullying. La directora del Departamento de Salud Pública y Medicina Comunitaria nos cuenta más.
6: Entonces, si los niños tienen ciertos amigos o si se visten de cierta manera y eso cambia rápidamente, puede ser un indicador de alguna conducta de riesgo.
4: Sin embargo, estas no son las únicas repercusiones negativas que los padres tienen y los hijos cuando utilizan dispositivos móviles enfrente de ellos. Otro estudio reciente, publicado en la revista Frontiers in Psychology, demostró que los adolescentes que perciben que sus cuidadores se distraen con frecuencia con los teléfonos y otros dispositivos se sienten menos seguros al recurrir a estos adultos de confianza para obtener apoyo y conexión. Estudiaron los estilos de apego y descubrieron que los adolescentes que reportaron mayor interferencia de sus cuidadores relacionada con estos dispositivos electrónicos también eran más propensos a reportar patrones de apego inseguro, en particular mayor ansiedad en las relaciones y una tendencia al retraimiento emocional. razones de sobra para cuestionarse cómo nos relacionamos con la tecnología y qué lugar le damos en nuestra vida. Así que la próxima vez que les toque cenar en familia, mejor iniciar una conversación interesante, interesarse por el resto, preguntar cómo están y dejar los celulares de lado al menos por unos minutos. Para profundizar más en temas como este, pueden seguir la programación de Sanamente todos los sábados por las pantallas de CNN Chile y también revisar todo nuestro contenido en las plataformas digitales. Nosotros nos encontramos aquí mismo la próxima semana.
3: Muchas gracias por el completo informe, Miranda.
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3: Aunque Chile recuperó la condición de país libre de influenza aviar en aves de corral, el SAC mantendrá la vigilancia sanitaria en todo el territorio debido a la persistencia del virus en aves silvestres. Pablo Ortiz con la nota.
0: El Ministerio de Salud informó que la influenza A continúa siendo el virus respiratorio de mayor circulación en el país, seguido por la influenza B. Mientras, las atenciones por enfermedades respiratorias aumentaron al 37,7%, el nivel más alto registrado en la actual campaña de invierno. La coordinadora de la campaña, Valentina Pino, alertó por el aumento del 23% en las hospitalizaciones de menores de 4 años y reiteró el llamado a padres y cuidadores a vacunar contra la influenza a niños entre 6 meses y 5 años debido a la alza sostenida de virus respiratorios. El doctor Jorge Vilches, jefe del Departamento de Epidemiología, valoró el esfuerzo de la campaña de vacunación.
7: Si bien estamos conscientes de que la red ha hecho un esfuerzo importante en poder disponer puntos de vacunación tanto en los mismos establecimientos como a través de la estrategia de puntos de vacunación extramural que estén más cerca de donde la comunidad desarrolla su día a día, hemos visto la evidencia que da cuenta de que contar con un sistema de mensajería, de contactabilidad a través de mensajes por WhatsApp para ciertos grupos específicos puede favorecer el acercamiento de la comunidad a esta campaña.
0: La cobertura de vacunación contra la influenza alcanza el 75,6%, aunque sigue rezagada en niños menores de 5 años, embarazadas y personas mayores de 60 años. Para reforzar la inmunización, el MINSAL implementó mensajes recordatorios vía WhatsApp en las regiones de Arica y Parinacota, Coquimbo y Los Ríos. En la red asistencial, las camas críticas pediátricas registran una ocupación del 75,6%, mientras que la de adultos alcanza el 93,1%. Las autoridades reiteraron el llamado a vacunarse y recordaron que existen cerca de 1.700 puntos de inmunización habilitados en todo el país.
3: Hasta acá dejamos el resumen informativo. Nos volvemos a encontrar en un rato con más información. Que estén muy bien.
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1: Son las 7:45.
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1: Son las 8 y 32 minutos.
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Y sigue transmitiendo el sol con lo que más pega en el fin del mundo. Esta super canción se metió en el corazón de todos y ya está en la número uno. Es Marco Hinojosa y el Calle Latina para un super fin de semana. Llegó el fin.

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1: Alerta sanitaria en Chaitén. Escuela Juan José Latorre paraliza sus actividades por brote de influenza A. Contraloría detecta millonarias irregularidades en Corporación Municipal de Castro por recuperación de licencias médicas. Más de 96.000 estudiantes serán beneficiados con la nueva beca TIC 2026. ¿Cuándo? En minutos te contamos.
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1: Hola, ¿cómo están? Les saluda Colomba Aijols, conductora de CNN Chile, y les doy la bienvenida a esta nueva edición de Noticias junto a Radios Regionales. Ante el alza de hospitalizaciones respiratorias, las autoridades sanitarias insistieron en que la vacunación sigue siendo la principal herramienta para prevenir cuadros graves, especialmente en niños pequeños, embarazadas y adultos mayores. El informe completo lo tiene Constanza Zambrano.
2: El Ministerio de Salud informó que la influenza A continúa siendo el virus respiratorio de mayor circulación en el país, seguida por la influenza B, mientras las atenciones por enfermedades respiratorias aumentaron al 37,7%, el nivel más alto registrado en la actual campaña de invierno. La coordinadora de la campaña de invierno, Valentina Pino, alertó por el aumento del 23% en las hospitalizaciones de menores

0: 4 años y reiteró el llamado a padres y cuidadores a vacunar contra la influenza a niños entre 6 meses y 5 años, debido al alza sostenida de virus respiratorios. El doctor Jorge Vilches, jefe del Departamento de Epidemiología, valoró el esfuerzo de la campaña de vacunación.
1: Si bien estamos conscientes de que la red ha hecho un esfuerzo importante en poder disponer puntos de vacunación tanto en los mismos establecimientos como a través de la estrategia de puntos de vacunación extramural que estén más cerca de donde la comunidad desarrolla su día a día, hemos visto la evidencia que da cuenta de que contar con un sistema de mensajería, de contactabilidad a través de mensajes por WhatsApp para ciertos grupos específicos puede favorecer el acercamiento de la comunidad a esta campaña.
0: La cobertura de vacunación contra la influenza alcanza el 75,6%, aunque sigue rezagada en niños menores de 5 años, embarazadas y personas mayores de 60 años. Para reforzar la inmunización, el MINSAL implementó mensajes recordatorios vía WhatsApp en las regiones de Arica, Parinacota, Coquimbo y Los Ríos. En la red asistencial, las camas críticas pediátricas registran una ocupación del 75,6%, mientras que la de adultos alcanzan el 93,1%. Las autoridades reiteraron el llamado a vacunarse y recordaron que existen cerca de 1.700 puntos de inmunización habilitados en todo el país.
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4: Lo que le pasa a Santiago no le pasa a Chile. ¿Qué pasa en Punta Arenas?
5: El municipio reforzó el llamado a cuidar las letras turísticas de la costanera afectadas por pegatinas y personas que se suben a la estructura. Se repondrá señalética y ASMAR apoyará trabajos de restauración.
4: Aysén.
5: La Seremi de Educación valoró la continuidad del Colegio Sinaí tras la decisión de su sostenedora de mantener el proyecto educativo. La autoridad reforzó el acompañamiento técnico y jurídico para apoyar a la comunidad escolar.
4: Rancagua.
5: Diputados pidieron la salida de la rectora de la Universidad de O'Higgins en medio de la crisis por pagos atrasados, falta de docentes y problemas en carreras de salud. Estudiantes denuncian prácticas afectadas y deterioro formativo.
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5: Seguimos hablando de salud porque la Escuela Juan José Latorre de Chaitén suspendió preventivamente sus clases hasta el próximo martes tras detectarse un brote de influenza A. La autoridad sanitaria confirmó 18 contagios y 34 casos sospechosos en el recinto, los cuales afortunadamente han evolucionado de buena manera. De todo esto nos cuenta Patricio Huerta en el siguiente informe.
6: Un brote de influenza A obligó a las autoridades a decretar la suspensión de las actividades presenciales en la Escuela Juan José Latorre, ubicada en la comuna de Chaitén, región de Los Lagos. La medida fue adoptada de forma coordinada entre los organismos de salud y educación para frenar la cadena de transmisión. Hasta el momento, el Ministerio de Salud ha ratificado un total de 18 casos confirmados mediante exámenes de laboratorio, mientras que otros 34 menores de edad permanecen bajo sospecha al presentar sintomatología asociada. Los principales signos clínicos reportados entre los alumnos afectados incluyen cuadros de fiebre alta y dolores musculares severos. La Subsecretaría de Salud Pública, Alejandra Pizarro, informó que se reforzó la campaña de contacto directo mediante mensajes de WhatsApp.
7: Preocupa que la gente se vacune. Justamente para reforzar la vacunación en los grupos objetivos y que son los grupos de mayor riesgo de enfermedad grave y de muerte, desde el Ministerio de Salud estamos impulsando una campaña de contactabilidad en tres regiones del país y se está escribiendo mensajería directa a las personas que aún no han sido vacunadas.
6: Desde el Centro Asistencial Local se informó que la totalidad de los contagios detectados está mostrando una evolución clínica favorable y se maneja de manera estrictamente ambulatoria, descartándose pacientes que requieran hospitalización. La paralización de las actividades académicas presenciales se aplicará durante las jornadas de este jueves y viernes, con el fin de realizar labores de sanitización y ventilación en las aulas. De no mediar inconvenientes sanitarios u otra determinación de los equipos de vigilancia epidemiológica, el retorno formal de los estudiantes a las aulas estará programado para el próximo martes 30 de junio.
5: Contraloría objetó más de 1.874 millones de pesos en pagos a empresas externas para la gestión de reembolsos de licencias médicas. Los antecedentes serán remitidos al Ministerio Público, el Consejo de Defensa del Estado y el Servicio de Impuestos Internos. Ornella Mellado con el informe.
8: La Contraloría Regional de Los Lagos detectó presuntas irregularidades en la Corporación Municipal de Castro relacionadas con contratos suscritos entre 2022 y 2024 para recuperar subsidios por licencias médicas. El monto objetado supera los 1.847 millones de pesos y corresponde a pagos realizados a empresas externas que gestionaban los reembolsos desde Fonasa, ISAPRES y cajas de compensación. Según el informe, la revisión identificó pagos sin respaldo suficiente, recuperaciones no acreditadas, diferencias entre los registros internos y la información entregada por las empresas contratadas, además de inconsistencias en facturas asociadas a Finanzas Públicas S.p.A. y Consultora Asesora PYME S.p.A. Por estos antecedentes, Contraloría anunció que formulará un reparo y enviará los antecedentes al Ministerio Público, al Consejo de Defensa del Estado y al Servicio de Impuestos Internos. Desde la actual administración, el alcalde Baltasar Elgueta aseguró que el municipio ha colaborado con las investigaciones desde el inicio y reafirmó su compromiso con la transparencia y el correcto uso de los recursos públicos.
9: Hemos actuado con total transparencia, colaborando permanentemente con los organismos fiscalizadores y entregando todos los antecedentes requeridos durante este proceso. Nuestro compromiso ha sido y seguirá siendo una gestión responsable de los recursos públicos basada en la probidad, la transparencia y la rendición de cuentas.
8: En tanto, la Corporación Municipal precisó que el caso corresponde exclusivamente a contratos para la recuperación de subsidios por incapacidad laboral y no guarda relación con otros casos de licencias médicas conocidos a nivel nacional. El secretario general de Corporación de Salud de Castro, Daniel Navarro, señaló que la entidad presentó antecedentes ante la Fiscalía incluso antes de conocerse el informe final.
10: Quiero aclarar que esto no corresponde a las licencias médicas que todos han visto en televisión de los viajes, ¿cierto?, ni los casinos. Esto tiene que ver con empresas privadas que prestaron servicio a la corporación, estimadamente en marzo del 2022 a septiembre del 2024. Y estas empresas prestaban servicios específicamente que se llamaba recuperación de licencias médicas, que en realidad era tramitar la licencia supuestamente y cobraban un porcentaje. ¿Qué nos afecta a nosotros? Que el resultado de la operación, el proceso de estos servicios supuestos que prestaron estas empresas, estamos embargados y tenemos 11 juicios aproximadamente relacionados con estas empresas.
8: Asimismo, la jefa de la unidad jurídica de la Corporación Municipal, María Maceiras, indicó que la investigación penal continúa en desarrollo.
11: Por parte de Corporación se presentó en una primera instancia el delito de estafa y actualmente se dirige en contra de un delito de falsificación de instrumento privado mercantil, uso malicioso de instrumento privado mercantil en concurso con una asociación delictiva. Están siendo investigados todas las personas que participaron de la administración anterior, así como también todas las personas que puedan estar involucrados directa o indirectamente con los hechos que están siendo investigados.
8: Preliminarmente, la Fiscalía citó a declarar al exalcalde de Castro, Juan Eduardo Vera Sangüesa, a exsecretarios generales y a exdirectores de finanzas de la corporación. Mientras la actual administración implementó nuevos controles internos para evitar que hechos similares vuelvan a repetirse.
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5: La JUNAEB dio inicio a la entrega de computadores de la beca TIC 2026, beneficiando a más de 96 mil estudiantes, principalmente de séptimo básico. Los equipos incluyen conexión a internet gratuita por un año y software educativo para apoyar el proceso de aprendizaje escolar. Los detalles de este beneficio los trae Daniela Pérez.
12: La Junta Nacional de Auxilio Escolar y Becas comenzó el despacho de computadores de la beca TIC 2026, un beneficio que llegará a más de 96 mil estudiantes en todo el país. Esta iniciativa, que cuenta con una inversión superior a los 34 mil millones, busca potenciar el aprendizaje mediante el acceso a tecnología y conectividad digital. El beneficio está dirigido principalmente a todos los alumnos de séptimo año básico de establecimientos públicos. Asimismo, se entrega de forma focalizada a estudiantes de colegios particulares subvencionados que presentan necesidades educativas especiales, se encuentran bajo cuidado del Estado o pertenecen a los grupos con mayor vulnerabilidad socioeconómica. Los equipos entregados destacan por contar con procesadores de última generación, sistema de rastreo antirrobo y más de 65 programas educativos enfocados en áreas como ciencias, matemáticas e historia. Además, cada computador incluye un plan de 12 meses de conexión gratuita a Internet. El proceso de entrega se realizará gradualmente durante las próximas semanas a lo largo de todas las regiones de Chile. La institución hizo un llamado a las familias a estar atentas a las comunicaciones de sus respectivos establecimientos educacionales, quienes serán los encargados de informar las fechas y condiciones específicas para recibir el equipo.
5: Hasta acá dejamos el resumen informativo. Nos volvemos a encontrar en un rato con más información. Que estén muy bien.
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13: Son las 9 de la mañana.
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15: Nos separamos algunos minutos y ya regresamos.

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Oiga, qué buena música a esta hora a través de la 92.1. Somos Radio Acogida aquí en Puerto Octay. 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Seguimos, por supuesto, en esta, su mañana.

0: You know we're not supposed to be doing this, right? No estamos supuestos a hacer esto.
1: La música a esta hora son las 9:14, ya. Oiga, ayer un accidente de tránsito se produjo cerca de las 21 horas sería aproximadamente, perdón, cerca de las 22 horas. En ruta Los Mormos con Puerto Montt, distante a unos 10 kilómetros aproximadamente. Una motocicleta que se dirigía hacia Los Mormos con dos ocupantes, esta aparentemente habría perdido el control en una curva y la persona que iba de copiloto de esta motocicleta sale eyectada. Testigos dicen que cerca de 50 metros cayó y fue la más afectada, una mujer en este caso, que estuvo que ser socorrida por personal especializado de bomberos, entregado a ambulancia para el traslado al SAMU, donde en una pequeña trabajo que realizó personal médico fue trasladada hasta el hospital base de Puerto Montt.

junto al equipo contra el crimen organizado y homicidios ECOC de la Fiscalía Regional de Los Lagos, además de funcionarios de diversas unidades de la PDI. El imputado, también de nacionalidad venezolana, estuvo en el procedimiento y negó haber cometido el crimen.

sintonía para todos ustedes que están en esta sintonía a esta hora, para acompañarles, para ser parte de ustedes, queridas amigas, queridos amigos que están en la sintonía de la radio acogida. Los camiones reforzarán la mantención del alcantarillado en la región de Los Lagos. Los dos vehículos construidos en Estados Unidos cuentan, fíjese, cada uno con una capacidad de estanque de agua limpia de 2,5 metros cúbicos y un estanque para aguas servidas de 3,5 metros cúbicos, se la nota. En otra información, Seremi de Transporte aseguró la continuidad del servicio marítimo de la ruta bimodal pese a deuda. Rodrigo Böttger explicó que el contrato se encuentra en fase final de su tramitación en Contraloría para luego proceder al pago de 3.100 millones de pesos adeudados a la empresa

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1: Son las 9:29.
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1: ¿Qué pasa si está llegando? Así que un corte bastante grande en la comuna de Puerto Varas, reitero. Puerto Montt, Llanquihue, algunos sectores como Pellines, en fin. Comuna de Los Mormos, su totalidad de Fresia. Purranque, también varios sectores. Bueno, aquí me dicen que sin hora de reposición, aunque veía el sitio oficial de hace unos 50 minutos atrás, estaba con, decía 15-30 horas, así que vamos a ir chequeando esa información.

faltan para las 10 de la mañana, 8 para las 10. Saludan convenio para reparar Puente de la Manga en Río Chico. Autoridades de Puerto Montt dieron luz verde, fíjese, a un acuerdo con la Dirección de Vialidad que permitirá ejecutar obras de reparación en estructura ubicada en el sector Río Chico, beneficiando a familias de varias localidades rurales, dice la nota. No.

0: pausa comercial en la mañana de acogida. Ya volvemos.
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2: Son las 9:59.
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De regreso, para quienes están sintonizándonos en tantos lugares, en la cuenca del lago, ahí donde usted esté escuchándonos, le contamos que sienta el camino como nunca antes con Mazda V350, con nuevo motor 2.2 turbo diésel, con transmisión automática de 8 velocidades y tracción 4x4 en todas sus versiones. 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La música siempre presente aquí en la mañana de acogida.

Oye, estamos así juntos compartiendo esta hora, 10 con 18 minutos, 10 de la mañana, 18 minutos, avanzando en esta jornada. Nuestro WhatsApp está habilitado, no te olvides, o llámanos a nuestro teléfono para que programes junto a Radio Acogida.

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La buena música a esta hora, claro, llega como siempre con esas canciones de todos los tiempos. Somos Radio Acogida 92.1 en Puerto Octay y en radioacogida.cl. ¿Sientes el camino como nunca antes? 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Así estamos, así compartimos la buena música a esta hora.

esta hora 19 minutos para ser exactos, nos separan ya de las 11 de la mañana. 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
1: Esta canción me la pidieron, ¿ah?
0: ¿Eh? Va para Gloria.

0: Mañana de Acogida, hacemos una pausa y ya regresamos.
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2: Son las 10 y 59 minutos.
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0: En las 11 de la mañana con 11 minutos, 11 y 11, bueno, tenemos a alguien acá en la radio que quiere, bueno, pedir una ayuda monetaria, nos imaginamos, está con nosotros Alejandro Pozo, Gabriel Alejandro Pozo Guzmán. ¿Cómo está, Gabriel? Gusto saludarte.
1: Hola, buenos días. Mi nombre es Gabriel y más que nada estoy buscando trabajo de como ayudante de carpintería, ayudante de soldador, pero yo voy en todos lados y no me reciben por mi mano.
0: ¿Tienes un problema con la mano? Estoy viendo un certificado médico, Gabriel.
1: Sí, tengo un problema, que tuve un accidente de auto.
0: ¿Dónde fue tu accidente?
1: Fue en San Javier.
0: Ya.
1: Allá en Los Comillas.
0: Ya.
1: Y perdí, pucha, como el 100% de la movilidad de la mano. Igual la muevo un poco. Izquierda.
0: Izquierda.
1: Igual la muevo un poco, pero no puedo hacer tanta fuerza.
0: Ya.
1: Pero igual, ¿cómo se llama? Necesito trabajar con urgencia porque tengo un niño chiquitito.
0: ¿Ya?
1: ¿Cómo se llama? Él igual necesita de leche, pañales. Yo estoy pagando arriendo.
0: ¿Vives con tu pareja?
1: Sí.
0: Ya.
1: Sí. Y lo que más necesito es trabajar, nada más que eso.
0: O sea, está buscando un trabajo. Cuando tú dices ayuda a carpintería.
1: Gracias.
0: Estamos hablando de alguna empresa, obviamente, así un...
1: De lo que sea, de lo que salga. Igual tengo harta experiencia.
0: Ah, mira.
1: Tengo harta experiencia de carpintería, soldador, ayudante soldador.
0: Ya.
1: Tengo harta experiencia, así que lo que más necesito es trabajar.
0: Pero alguien que también que necesite hacer alguna peguita chica también lo puede hacer, pues.
1: Sí, también. ¿Cierto? Sí, también.
0: Por ahí va la cosa, Gabriel. A ver, cuéntanos, por ejemplo, si alguien tiene que cambiar el cielo raso, una casa, una puerta.
1: Sí, igual, sí. Tengo mi herramienta igual. Sí, lo
0: puedes
1: hago.
0: Hacer perfectamente, sí, ese trabajo. Sí. Bien, pues. Gabriel, bueno, me imagino que tienes algún teléfono que lo vamos a dejar acá.
1: Sí, es un WhatsApp.
0: ¿Ya?
1: Es más 569-5347-3904.
0: Más 569-5347-3904.
1: Sí, exacto.
0: Ya, Gabriel, vamos a tener acá anotadito. Porque es importante, de repente hay gente que necesita hacer un trabajo. Bueno, sería ideal que puedas construir una casa, pero,
1: sí,
0: pero si alguien de repente necesita un trabajo más esporádico, más pequeño, pueden contar perfectamente, por lo que entiendo, Gabriel, con tu expertise para poder hacer ese trabajo.
1: Sí, igual tengo los papeles médicos, todo.
0: Sí, lo tengo, sí, acá, que te lo vamos a devolver enseguida. Y que da cuenta, obviamente, de lo que estás diciendo, pero eso no te impide, como tú dices, realizar trabajo,
1: sí,
0: de ayudante o
1: sí,
0: trabajos más
1: igual,
0: menores.
1: Igual voy a una empresa y me discriminan por mi mano, todo eso.
0: ¿Y esto es irreversible, Gabriel, que te ha dicho a los médicos?
1: Que
0: ¿tienes posibilidad de que vuelvas a recuperar al menos más de la movilidad que hoy día tienes? O ya,
1: no, ya no lo puedo mover.
0: Ya, eso quedó ahí.
1: Sí, tengo fierros y es que se me molió la mano, prácticamente.
0: Ya.
1: Se me molió. Y ahí, no sé si lo podrá ver usted.
0: Sí, lo estoy viendo. Claro, tienes razón.
1: Y ahí,
0: sí.
1: Y no me recibe en ningún lado.
0: Ahí te cambió literalmente la vida,
1: sí,
0: Gabriel, ¿no?
1: Sí, obvio.
0: Después de aquello.
1: Obvio.
0: ¿A qué te dedicabas antes del accidente, Gabriel?
1: Siempre de construcción, así.
0: Ya.
1: Siempre.
0: Ya, perfecto. Lamentable, ¿eh? Puede cambiar la vida, por lo menos lo puedes contar. Porque
1: sí,
0: hay otros que no lo cuentan,
1: sí,
0: también.
1: Exacto, sí, menos mal.
0: Así que también agradecer a Diosito en ese sentido, que fue solo la mano izquierda y pues y tú fuiste siempre, hacías todo con la mano derecha, obviamente.
1: Sí,
0: ya,
1: sí.
0: Eso es bueno.
1: Sí.
0: No eras diestro.
1: No.
0: Ya. Gabriel, reiteramos entonces, si alguien tiene algún trabajo que le podamos ofrecer a este muchacho, algo esporádico, obviamente, o algún constructor que esté buscando a alguien,

0: igual tengo que pagar arriendo, tengo que comprar leche, pañales.
1: ¿Cuánto es tu chiquitito?
0: Tiene 2 años.
1: ¿El único
0: No, tengo otro, tengo 2 más, pero son más grandes. Sí. Ya. Pero lo que más me preocupa es el chiquitito, mi hijo chico.
1: Ya, perfecto. Ahí no has perdido el tiempo, sí, Gabriel, ¿no?
0: No.
1: Gabriel, bueno, reiteramos entonces, trabajo de constructor, de ayudante, de pintor, de lo que sea.
0: Sí.
1: Ya, perfecto.
0: No le hago asco el trabajo.
1: Exactamente, es lo importante. Mientras sea honrado.
0: Exacto.
1: El +569 5347 3904.
0: Exacto.
1: Ese es el WhatsApp tuyo, ¿no?
0: Sí.
1: Reitero, +569 5347 3904 para que a Gabriel, si hay alguien que está escuchando y diga, oiga, soy que estoy necesitando hacer esta peguita, oiga, no dude en llamar a este joven para que le pueda dar un trabajito y así pueda seguir llevando el sustento hasta su hogar, Gabriel. ¿Qué le quiere decir a la gente antes de despedirnos?
0: No sé si tienen trabajo o cualquier cosa para trabajar, que me llamen, que me avisen. Yo voy a estar disponible 100%.
1: Qué bueno. Eso es importante y hacer la peguita para que así la gente te siga buscando, obviamente, pues.
0: Sí.
1: Bien, pues, Gabriel. Bueno, okay. Te quiero agradecer. Ojalá que tenga eco con la gente que nos está escuchando a esta hora. Y también ahí, bueno, ahí te estamos mostrando ahora a través del canal 806 de Patagon IP. Así que, Gabrielito, bueno, la idea es esa, que te puedan cooperar, comillas, con trabajo. Entonces, reitero, ¿puedes reiterar por último de qué cosa te ofreces, Gabriel?
0: De carpintería, ayudante carpintero.
1: ¿Ya?
0: O de lo que salga, sí, igual, ayudante soldador.
1: Ya, también ayudante soldador.
0: Sí,
1: perfecto.
0: Tengo harta experiencia.
1: Mira,
0: igual sé soldar.
1: ¿Sabes soldar ahí, por ejemplo, portones,
0: sí,
1: todas esas cosas?
0: Sí,
1: ya,
0: sí.
1: Mira, ya. Perfecto, pues. Así que ojalá que te vaya bien. Muchas gracias por venir aquí a Radio
0: Muchas
1: Cogida.
0: Gracias a ustedes por aceptarme.
1: Espacio. Ya, pues, que estés bien.
0: Ok, muchas gracias.
1: A ti, Gabriel. Ahí estaba. Nos piden la siguiente canción, a ver, a través del WhatsApp. Dice Iván, quiero escuchar una canción de Tercer Cielo. Hoy se cumplen 2 años de la partida de mi mamá, Mirta Pérez, que la extraño demasiado. Quiero escuchar esa canción de Tercer Cielo, por favor, Iván. ¿Será Yo te extrañaré? Vamos a buscarla a esta hora aquí en la radio.
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0: Yo te extrañaré, qué linda canción. Tema solicitado, ¿ah? Para estos dos añitos de que no está.
1: Yo te extrañaré.
0: Esa mamita que estábamos ahí saludándola. 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Nos están, por supuesto, acompañando a esta hora aquí en la mañana de la radio. Usted puede seguir pidiendo sus canciones, ¿eh? No hay ningún problema. A ver, tengo otro para acá. Muy buenos días, Iván. Estaba buena la programación. Saluditos desde Misquihue. Soy la Mari. Mari es mi amor. Puede ser un tema de Jesse Uribe. ¿Jesse Uribe? Sí, porque Yeso es muy duro. Ya, vamos. Jesse Uribe, dice según acá la colega. Ya. La Jesse. Usted cambia siempre aquí. Jesse Uribe. ¿Y cuál podría ser? Aquí vamos a ver a cuál, a ver. Jesse Uribe, me pidió alguna canción específica o de Jesse Uribe nomás. No, de Jesse Uribe cualquiera me imagino. ¿Será por si acaso esta canción? A ver.

0: Las 11 con 28 minutos ya, 11 de la mañana, 28 minutos. Fíjese que incendio destruyó vivienda local de Ralún, dejó dos fallecidos. Una adolescente de 15 años logró escapar del incendio y quedó al cuidado de familiares. La fiscalía instruyó diligencias para determinar el origen del siniestro. En otra información, niños y apoderados del jardín Lemu Lahuén colorearon paradero en Alerce. La actividad busca fomentar el cuidado y la recuperación de los espacios públicos del sector. Lo destaca la prensa a esta hora y se lo destacamos aquí en la mañana de Radio Acogida FM. Oiga, avanza súper rápido la jornada, muy, muy rápido. Y nosotros aquí con gustosos de poder compartir con cada uno de ustedes que están en sintonía de la radio. Nuestro WhatsApp, más 569-67-52-1729. Nuestro teléfono fijo, el 652-21-1614. Estamos a través de la 92.1 para todo Puerto Octay, para los Muermos y sus alrededores, 101.3, para Chile y el mundo, con 20 personas escuchándonos, a través de radioacogida.cl. Un alto comercial y ya regresamos para ustedes.
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2: Son las 11 y 29 minutos.
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1: ...de dolor, lo que comprometerá la eterna gratitud de la familia Carrasco Asensio. 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Quieren huir la poza de los Muermos y sus alrededores. Funeraria Nazaret comunica el sensible fallecimiento de quien fuera esposa, madre y tía, señora María Zulinda Mancilla Hernández, quien paz descanse, acaece la edad de 71 años. Sus restos son velados en la iglesia evangélica aliancista de Quenuir Alto. Sus funerales se realizarán mañana sábado 27 de junio con un servicio evangélico a las 11 horas en el mismo lugar del velatorio, para después continuar al cementerio de Quenuir. Se invita a relaciones y amigos a acompañar en estos momentos de dolor, lo que comprometerá la eterna gratitud de la familia Ojeda Mancilla. Seguimos a esta hora aquí en Radio Acogida, junto a quienes están junto a la radio. 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Ellos nos están acompañando a esta hora aquí en la Radio Acogida.

0: Ya, estamos ahí, ahí estamos acompañándoles a esta hora. Oiga, con harto trabajo, pero aquí contento, señor, contento de estar con cada uno de ustedes ahí en la sintonía de la radio. Saludos cordiales. Gracias por estar junto a nuestra programación. 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Vamos a hacer un alto y ya estamos de regreso aquí en Tu Mañana.
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3: Son las 11 y 59 minutos.
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1: ¡Tito el Bambino!
2: ¡Ey, ey! ¡Miki, Miki, Miki, ya!
1: ¡El patrón!
2: ¡Tito el Bambino!
1: ¡Alta jerarquía!

Los de los Muermos se dirigen en los próximos minutos a Ruta Chaquihuán, pasado el sector Quilagüen por accidente de tránsito. Es una noticia que está en desarrollo esta hora. Unidad de rescate del Cuerpo Bombero de los Muermos va a salir dentro de los próximos instantes. Pasado cruce Quilagüen por accidente automovilístico. Noticia que está en desarrollo a esta hora de la tarde. Seguiremos informando para quienes transitan por ese lugar a tener mucho cuidado, obviamente, para poder dejar a los vehículos de emergencia trabajar.

0: 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Ahí estábamos escuchando esa linda canción a esta hora. Oiga, junto a Aguas Azules de Antonio Varado 17. Hoy quiero enviar un saludo muy cordial a esta hora de la jornada. Dice, hola tío Iván, mándale un saludo a mis colegas bellas que están escuchando todos los días conmigo. No sé si es tan cierto, ¿eh? Pero bueno, a Doris, a Roxana, ¿puede ser? Romana, dice acá. Andrea, son tres amigas que están ahí en sintonía, los temitas de Villis. Oye, quiero saludarlas de verdad porque tener paciencia con nuestro amigo, no cualquiera lo tiene, ¿eh? Con mi amigo Juanito ahí, se lo digo yo, estudiamos juntos. Sé lo que digo, así que saludos cordiales, chiquillas. Y qué bueno que tengan esa paciencia, no sé hasta qué punto, pero de poder ahí estar junto a mi amigo Juan Gómez. Juan, un abrazo grande. Pásalo bien, que tengas una linda jornada laboral y un mejor fin de semana.
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Así compartimos, así disfrutamos nuestra programación a través de la red acogida. Le saludamos a la gente que nos escucha por allá por Puerto Octay. Fernandito dice, Fernando Vargas, saludos, buenos días para todos mis coterráneos de Puerto Octay. La Perla del Sur, un abrazo grande de un nativo de Octay que nunca se olvida de sus raíces. Nuestro amigo José Rolando también dice, bueno, buenos días Iván, ¿cómo estás? Espero que bien. Saludos a todos, que tengan una linda jornada, informando, entreteniendo y todo lo bueno y alrededor. Es un fuerte abrazo y muchas bendiciones para todos de José de la Villa Renacer. Así que saludos cordiales ahí para usted, mi amigo. Saludos ahí para Raquelita, para Mireya, que están en sintonía. Elian y tanta gente que nos sintoniza en la ciudad de Puerto Octay a través de la 92.1.

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1: En el lugar del accidente, tres personas involucradas, caída en zanja, unos 4 kilómetros, ruta a Quilahuén. Escuchemos.
2: Bueno, es lo que está ocurriendo a esta hora. Ustedes ya vieron el vehículo. La persona que esté a cargo del procedimiento para poder ya finalizar nuestro trabajo, que con mucho cariño le llevamos a cada uno de ustedes. Ya, bomberos, creo que se disponen a retirarse del lugar. Nosotros ya informamos, vamos a esperar las palabras oficiales para poder ya terminar nuestro despacho. Reiteramos, es un vehículo menor caído en zanja, el cual se encuentra en ese lugar.
1: Muy bien, ahí está entonces, ahora bomberos. Estamos atentos ahí.
2: Para poder nosotros terminar nuestro trabajo desde este lugar. Somos Facebook Live de Radio Acogida, llevándole la información del momento. Constanza, esto es camino hacia La Pasada. Desde Los Muermos a La Pasada, 4 kilómetros aproximadamente de esta emergencia. Acaba de llegar carabineros también al lugar. Acaba de llegar carabineros hasta el lugar y vamos a esperar tener la vocería de la persona encargada de la emergencia.
1: Bueno, está transmitiendo también por el Facebook Live. Ahí, para la gente que está viendo el Facebook Live, es un vehículo menor, es un Jeep, todo indica. Ya son tres las personas involucradas que estamos junto a nuestros amigos de Aguas Azules, Antonio Varado 17, que está con nosotros a esta hora. Vamos a esperar la vocería de bomberos, que va a entregar la información de el trabajo que para quienes están junto a nosotros a esta hora. Vamos a ver si hay vocería. Mientras estamos en vivo, junto a Aguas Azules, Antonio Vara, mientras bomberos, también se va a dirigir otra unidad hasta el Colegio Los Ulmos. Ahí un menor se habría golpeado en la cabeza, habría tenido una caída. Y bomberos va a trabajar en la inmovilización del joven y evaluarlo si es necesario trasladarlo hasta el SASFAM de la comuna de Los Muermos.
2: La Pasada, de Los Muermos a La Pasada, distante aproximadamente a no más de 4 kilómetros. El tránsito está haciendo, está ya en la normalidad. Nosotros.
1: Muy bien, vamos a esperar entonces, porque ya una unidad me parece que viene en apoyo, obviamente, está saliendo para el llamado que ha salido hace pocos instantes atrás, ¿eh? Así que estamos esperando para quienes están junto a nosotros. Creo que vamos a ir a otra canción. La vocería la vamos a dejar para las noticias y por supuesto también para el tema relacionado con el Facebook Live. Así que vamos con una canción junto a Juan Azul de Antonio Vara 217.

0: Radio Acogida indica la hora.
1: Son las 12:29.

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0: Bueno, ya Bomberos está volviendo a cuarteles después de haber participado en casi dos simultáneos hechos. El primero, este accidente de tránsito, donde recordemos se vieron involucrados tres personas, dos de ellas fueron trasladadas a Cefam. Y después, en ese mismo momento, había un llamado por caída de un menor en la escuela Los Ulmos, que recién fue derivado al Cefam de la comuna de Los Muermos. Los detalles del accidente, Javier nos comenta a esta hora y acá en estudio. Javier, ¿cómo estás? Muy, muy, muy buenas tardes.
1: Buenas tardes, Iván. Buenas tardes a toda la gente que nos está escuchando a esta hora. Sí, fue un accidente de tránsito que involucró a un vehículo menor con tres personas en su interior, el cual eran dos mujeres y un hombre. Por razones que se van, que se investigan, quedó incluso, bueno, Carabineros y sigue retirando igual del lugar. Perdió el control cayendo a una zanja o cuneta, como usted quiera llamarlo, de aproximadamente un metro y medio, un metro, entre un metro y un metro y medio, que también fue bastante fuerte el golpe, pero el vehículo cayó a la zanja de forma trasera, ya con la parte de atrás a la zanja. Entonces eso también, como conversábamos con bomberos, ayudó bastante a que no haya sido un golpe tan fuerte para los ocupantes. Finalmente, el registro fueron dos personas lesionadas, dos mujeres, en las cuales fueron atendidas por personal de salud y bomberos de la primera y segunda compañía, derivadas hasta el Cefam, y una persona que era el conductor, de sexo masculino, el cual no tenía lesiones, el cual no se le prestaron atenciones médicas en el lugar porque no tenía lesiones. Luego de ello llegó Carabineros, quien tomó el procedimiento de rigor, el cual en estos momentos el vehículo está siendo sacado por un tractor, el cual hacemos el llamado a la gente que nos está escuchando, que vaya ruta hacia La Pasada, distante aproximadamente, iban a 4 kilómetros, que tenga mucha precaución porque es casi justo si vas de Los Muermos a La Pasada terminando la curva. Entonces ya no hay balizas en el lugar. Antes estaba Carabineros y Bomberos, ya se fueron ambos equipos de emergencia. Entonces, producto de esa situación, hay que tener mucha precaución necesaria a los conductores, porque justo terminando la curva, si no estás atento a las condiciones del tránsito, puedes ocasionar otro accidente. En general, Iván, fue eso, fue no fue un volcamiento, pero sí una pérdida de control con caída a una zanja, en la cual trabajaron cerca de 9 voluntarios de 9 voluntarios de bomberos, tanto de la primera como de la segunda compañía, en la cual trabajó la primera en inmovilización de las personas que estaban siendo involucradas en este accidente, y la segunda compañía, la de conexión de batería y cualquier tipo de problema que pueda ocurrir post esta emergencia. Llegaron 9 voluntarios hasta el lugar, y en estos momentos, como les digo, y con este término, estaba siendo retirado el vehículo por un tractor. Para las personas que a lo mejor conocen o saben de quién podría ser las personas involucradas, comentarle que no están o no sufrieron mayores daños, para las personas estamos hablando, ya que estaban todas conscientes, caminando todas, y solamente incluso se subieron a la ambulancia caminando, para que la gente también no se preocupe. Y los daños del vehículo podrían haber sido solamente en la zona posterior, en la parte de atrás del vehículo, porque por lo menos en la parte de adelante no se veía mayores daños. Aparentemente Iván habría perdido el control, todo esto aparentemente, pero por lo que se veían muchos rastros de, como de vidrios, de cosas por el estilo, antes de la curva. Entonces me atrevería a decir que la persona iba desde Los Muermos hacia La Pasada, porque justo antes de llegar a la curva de Los Muermos hacia La Pasada estaba lleno de vidrio. Entonces me imagino yo que habría perdido el control pegando con la barrera que hay en ese lugar, y por alguna razón que perdió el control y se fue hacia ese lugar. Pero aparentemente esa habría sido la dinámica del accidente, que iba desde Los Muermos hacia La Pasada, chocó con la barrera, porque habían más, como les venía comentando anteriormente, vidrios en el lugar, y cayendo a esta zanja. Tres personas involucradas, dos lesionadas, dos compañías trabajaron en el lugar.
0: Perfecto, Javier, muchísimas gracias.
1: Bueno, buenas tardes.
0: Buenas tardes. Nosotros seguimos esta canción que viene a continuación, va para, bueno, María Pulgar, se lo dedica a su mamita que ya no está con nosotros, 6 años que está en el cielo, Herminia Sepúlveda. Quiere dedicarle póstumamente este saludo con esta canción.

0: Qué buena canción, faltan 10 minutos para la una, 10 minutos para que sean la una de la tarde aquí en la radio. Estamos así juntos con cada uno de ustedes, ya casi despidiendo nuestro bloque.
1: Es buenísimo.

Bella, aparentemente bella. Oiga, ¿nos vamos? Oiga, el domingo vamos a estar desde el Estadio Municipal de Los Muermos, no te olvides, a partir de 2:30 aproximadamente vamos a estar ya con la previa del partido de Bandera de las Quemas junto a Tricolor de Puerto Montt. Un partidazo que se viene, y agradecido a todos los auspiciadores que estuvieron, iban a estar con nosotros ese día. Sigan junto a nosotros, sigan compartiendo, nos vamos, nada más. Un gusto de poder compartir con cada uno de ustedes. Tengan lindo fin de semana.

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5: Son las 12 y 59 minutos.
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0: compromete a impulsar medidas para reparar una deuda del Estado con ellas. Fiscalía presenta acusación contra el senador Miguel Ángel Calisto. El Ministerio Público pide 12 años de presidio por presunto fraude al fisco. Para esta hora está previsto el inicio del funeral del niño Alejandro Águila, muerto en medio de la encerrona a su familia en San Bernardo. Los 6 imputados en el caso ya cumplen prisión preventiva o internación provisoria. Uno de ellos será reformalizado porque no participó directamente del asalto. Abo 2 supera una nueva prueba judicial. El Tribunal Ambiental confirmó la aprobación del proyecto rechazando requerimientos de vecinos de Ñuñoa. Nuevo golpe al crimen organizado vinculado al juego ilegal. La Operación Muralla Oriental 2 desarticuló decenas de casinos clandestinos y dejó más de 116 detenidos. En medio de rumores de rebelión del camarín contra Bielsa, Uruguay choca con España buscando seguir con vida en el Mundial. En Boston, Mbappé y Haaland se enfrentan por el liderato del Grupo C. En el tenis, Alejandro Tavilo debuta ante el 45 del mundo en Wimbledon.
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0: Hacemos el Diario de Cooperativa desde un Santiago que está con cielos despejados, rozamos los 16 grados de temperatura y esperamos una máxima de 19. Chubascos hoy, solo en el extremo austral, alguna gotita sobre Temuco, sobre las Torres del Paine, algo más sobre Punta Arenas, también hay chubascos en la Antártica, chubascos de nieve, y en la Isla de Pascua, chubascos también, claro que con una máxima agradable de 22 grados. Y partimos con información policial. Sabemos de la PDI que detuvo a los integrantes de una banda dedicada a violentos turbazos en parcelas del sector norte de la capital. En otro operativo se desbarató cerca de 30 casinos clandestinos. Felipe Cofré, buenas tardes.
2: Hola, buenas tardes. Claro, se trata de la operación Muralla Oriental 12, que gracias a más de 30 allanamientos... simultáneos en la capital y otras regiones se logró desbaratar 28 casinos clandestinos controlados por ciudadanos chinos que usaban negocios legales como fachada. En la diligencia se logró incautar cerca de 700 millones de pesos en efectivo, más de 30 mil dólares, y se congelaron cuentas corrientes y billeteras frías con criptomonedas, dinero que iba a ser sacado del país. Se detuvo a 37 personas, de ellas 4 quedaron en prisión preventiva tras su formalización y serían quienes controlaban este negocio ilícito en varias regiones del país. El prefecto inspector Eric Menay, jefe nacional contra el crimen organizado de la PDI, entregó detalles.
3: En la puesta en escena, lo que podemos observar eran personas que estaban cuidando, administrando los locales. Otras personas eran los encargados del acopio y la custodia de los dineros. Y lógicamente el proceso investigativo va a ir terminando en la medida del desarrollo para ir imputando bajo el concepto de asociación ilícita cada una de sus roles fundamentales. No obstante, aquí lo que estamos viendo y en presencia es básicamente esta estructura que cometí infracción a la ley de casinos, básicamente por tener estos lugares y muchos de ellos con fachada para minimizar cierto su detección.
2: Claro, y desde la Fiscalía Supraterritorial indicaron que más allá de desbaratar esta banda de casinos clandestinos, se logra cortar el canal por el que se saca el dinero desde el país de estas organizaciones criminales, en donde incluso podrían haber otras bandas dedicadas a otros delitos utilizando la misma metodología. Lo otro tiene que ver con otro operativo de la PDI denominado Ruta Nocturna, que permitió desarticular una banda criminal dedicada al violento robo en parcelas en varias comunas de la capital con la modalidad del turbazo. Intimidaban a víctimas y sustraían objetos de valor. 12 involucrados fueron detenidos, uno de ellos un menor de 15 años que fue aprehendido en Argentina. 9 de estos imputados ya se encuentran en prisión preventiva tras su formalización. El fiscal de análisis criminal de la Fiscalía Metropolitana Occidente, Eduardo Pontigo, se refirió precisamente a este operativo.
4: Llamaba la atención primeramente de un hecho por el cual se parte, que es el turbazo, un ingreso violento a un domicilio en la comuna de San Bernardo, en el cual cuando estos sujetos ingresan, amedrentan a los ocupantes de dicho domicilio, incluso los amarran, posteriormente a ellos sustraen dos vehículos, y dentro de esos vehículos que sustraen se hizo todo el seguimiento por intermedio de las cámaras de los pórticos, los pasos por los pórticos, y se fue viendo el lugar en el cual estos llegaban.
2: A estos detenidos se les imputa al menos 4 violentos turbazos perpetrados entre enero y abril de este año en las comunas de Buin, Paine, Recoleta, Loprado y Curacaví. Nos vamos a quedar pendientes porque, como habíamos contado más temprano, estamos en la comuna de Puente Alto. Ya se ha posicionado frente a la funeraria Iván Martínez la carroza fúnebre para retirar el féretro de este pequeño Alejandro Águila, que va a ser ya despedido en el cementerio El Prado cerca de las 3 de la tarde, pero está pronosticado que dentro de pocos minutos salga el cuerpo acá y se realicen distintos homenajes. La calle Ernesto Alvear todavía ya ha sido el tránsito cortado para realizar este funeral, que debería comenzar dentro de pocos minutos.
5: Perdona, Felipe, además del funeral, ¿estaba previsto para el día de hoy o era para la próxima semana la reformalización de uno de los 6 imputados por el crimen?
2: No está definido todavía, pero hicimos las consultas a la Fiscalía Metropolitana Occidente y no hemos tenido respuesta. Se espera que, yo creo, dentro de la próxima semana ya se debería reformalizar a un imputado de 21 años que participa del primer robo, pero no del robo con homicidio donde muere el pequeño Alejandro. Es por eso que se le debería restar esa imputación y ser formalizado por el primer delito de los 3 que perpetra esta banda en la madrugada del pasado martes en San Bernardo.
5: Felipe Cofré, desde Puente Alto, donde está por iniciarse entonces el funeral del niño de 12 años que fue asesinado, que murió en medio de una encerrona ahí en San Bernardo la madrugada del martes. Gracias, buenas tardes, Felipe.
2: Buenas tardes.
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5: En Venezuela ya se reporta más de 500.000 de fallecidos, casi 3.000 heridos, a poco de que se cumplan las primeras 48 horas de los terremotos, del inicio de la emergencia. Las labores de rescate siguen en momentos cruciales. Gonzalo Aguirre, buenas tardes.
6: ¿Qué tal? Muy buenas tardes. Claro, se viven horas clave en Venezuela, donde cada minuto es crucial para llegar a tiempo al rescate de las personas que siguen atrapadas entre los escombros tras los terremotos magnitud 7.2 y 7.5 que sacudieron a ese país este miércoles a las 6 de la tarde con 4 minutos. A casi 48 horas del inicio de esta emergencia, las autoridades han cifrado en 589 las personas fallecidas, mientras que los heridos son al menos 2.980. Además, la presidenta Delcy Rodríguez comentó que hay decenas de personas rescatadas, cuando desde Naciones Unidas han precisado que 16 países han enviado equipos de rescate, incluido Chile. A través de las redes sociales, las personas que están ayudando a liberar de entre las ruinas de las que eran sus viviendas a sus vecinos han mostrado la emoción de aquellos momentos en que logran ese objetivo con imágenes que están dando la vuelta al mundo. Escuchamos uno de esos registros.
7: Ojalá, en nombre del Padre, del Hijo y del Espíritu Santo. Con cuidadito, vamos.
8: Tranquila,
7: que ya está. Vamos. Mira, ahí, alguien. Tranquilo, tranquilo. ¡Ah, bravo! ¡Se pudo! ¡Amén! ¡Ayúdala ahí, ayúdenla! Con cuidadito, unos zapatos, una vaina, nos ayuden a salir.
6: Bueno, entre los estados más afectados por los terremotos están Falcón, el Distrito Capital, Miranda, Aragua y La Guaira, donde la situación es todavía más grave. En la última tarde estuvo en la zona de la presidenta y se dio cuenta de más de 100 edificios afectados, muchos totalmente en el suelo, con más de 70.000 familias damnificadas. Desde el sector Los Corales, con múltiples construcciones derrumbadas, voluntarias han reportado que no ha llegado la ayuda necesaria a esa zona. Sin maquinaria, sin implementos, sin el despliegue necesario. Esto comentaron en redes sociales frente a los escombros.
8: Por favor, le pedimos a toda la gente que pueda venir a ayudar a la zona de La Guaira, específicamente Caribe, Los Corales, Caraballeda, por favor, vengan para acá, aquí no ha llegado ninguna ayuda, estoy por todos estos edificios, Coral Beach, Coral Mar, entre otros, y aquí no ha llegado, ni las grúas, no ha llegado ningún tipo de ayuda.
9: Son las 8 de la mañana aquí en Coral Beach y todavía no llega ayuda en Los Corales, muy, muy escasa la ayuda, realmente contados máximo 15 bomberos, diría yo, y máximo, y todavía estamos aquí, no hay ayuda de ningún tipo, ya casi 48 horas y nada, se necesitan tapabocas, se necesita maquinaria, se necesita ayuda.
10: Y el personal de rescate local capacitado para estos trabajos en que se requieren de sus servicios también se da cuenta en La Guaira de la falta de maquinaria y herramientas para poder salvar a los atrapados. Así lo da cuenta este testimonio a la cadena de Reino Unido Sky News.
11: Como verán, trabajando con las manos, porque no tenemos equipo, herramientas para trabajar y rescatar personas con vida y recuperar cadáveres. Es una carrera contra el tiempo porque sin equipos, sin el material necesario, personas que están con vida atrapadas, se nos hace difícil accesar. Ellos atrapados ahí, se les va acabando el oxígeno, si están aprisionados una lesión, van debilitando su cuerpo y van a fallecer. Entonces va a ser recuperación de cadáver y no extracción de personas.
10: En cuanto a los 37 rescatistas de bomberos que despegaron ayer desde el Grupo 10 de la FACH, acompañados por el subsecretario de Interior, Máximo Páez, y un funcionario de la Cancillería a cargo de la logística, durante esta semana, bomberos dio cuenta de su traslado de los miembros de este grupo USAR a La Guaira, donde van a estar trabajando durante 10 días continuos.
0: Sí, mientras tanto, la participación del subsecretario del Interior, Máximo Pavés, en este encabezando este grupo o equipo USAR en Venezuela, también ha abierto expectativas en términos políticos por el eventual restablecimiento necesario, tanto para los venezolanos que viven en Chile como para los chilenos que viven en Venezuela, los lazos diplomáticos y consulares. De hecho, panelistas en el primer café valoraron particularmente la presencia oficial chilena en Venezuela tras los terremotos. Recordemos que no hay relaciones diplomáticas ni consulares desde mediados de 2024 y llamaron a acelerar la reapertura de embajadas en Santiago y en Caracas. Partió además un segundo vuelo con nueva ayuda humanitaria y también con otro equipo de USAR. Lo envió esta mañana, estuvieron en el aeropuerto la directora nacional de SENAPRED y el subsecretario de Fuerzas Armadas ahí en el grupo 10 de la FACH. Gonzalo, gracias por toda la información, que tengas buena tarde.
10: Muy buena tarde.
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0: Oye, ojo a quienes se mueven en el sector de los terminales, particularmente cerca del Terminal Sur. Ya vamos a estar allí en un ratito con Cristiana Burto, pero hay un accidente en el ingreso a Nicasio Retamales desde Arica. Hay una pista bloqueada por un bus detenido con fallas. Nicasio Retamales es el principal acceso hacia el Terminal Sur, lo que altera frecuencias de buses interprovinciales. Hay además mucha congestión en ese punto de estación central. Vamos por ahora a la región de la Araucanía. Sabemos de un femicidio ocurrido en Temuco, un hombre que atacó a su expareja con un arma cortopunzante. El hombre ya está detenido. Claudio Arévalo, buenas tardes.
12: ¿Qué tal, Verónica? Buenas tardes. Sigue la investigación en desarrollo, el procedimiento en curso a cargo del Laboratorio de Criminalística de Carabineros en un domicilio de calle La Llavería, esto en la localidad de Labranza, hacia la zona costera de la región de la Araucanía, aquí en la comuna de Temuco, luego de este femicidio conocido durante esta mañana. Se trata de una mujer de 32 años de edad que fue atacada por su expareja, un hombre de 27 años. La atacó con un cortacartón y un cuchillo, según las últimas informaciones conocidas durante esta mañana en el lugar. Escuchemos al teniente de Carabineros, Felipe Cerda, quien entrega mayores detalles.
13: Una persona vocifera que, si es que no sale Carabineros desde el domicilio, iba a hacer uso de arma de fuego. Es así que Carabinero activa un protocolo concurriendo personal del GOPE. Tras unos minutos de diálogo, esta persona sale en forma voluntaria del domicilio portando en cada mano un cortacartón, un arma cortopunzante. Posteriormente, una vez asegurado el domicilio, se ingresa al domicilio y desafortunadamente se logra establecer que se encontraba una mujer sin vida en el interior.
12: Han surgido algunos antecedentes este mediodía respecto de que el sujeto tenía una orden de alejamiento del domicilio, había sido denunciado también en algún momento por el delito de violación, situación que por supuesto ha calado profundo entre los vecinos de este lugar, quienes conocían de episodios continuos de violencia intrafamiliar, según han señalado durante este mediodía. La investigación, la

0: desarrollo a esta hora en esta localidad.
1: Vamos a seguir contigo en contacto, Claudio Arévalo, porque como tú dices, esta es una información en desarrollo, un nuevo femicidio, esta vez ahí en la región de la Araucanía. Gracias, buenas tardes.
0: Buenas tardes.
1: Y más de 400.000 vehículos se espera que salgan de la capital en este fin de semana largo que está partiendo. Las autoridades hacen un llamado a conducir a la defensiva, a planificar los viajes. Cristian Aburto, buenas tardes.
2: Así es, Verónica, buenas tardes. El próximo lunes 29 de junio será la conmemoración de San Pedro y San Pablo, razón por la que tendremos un fin de semana largo y las personas se alistan distintos panoramas para estos días. Este viernes comenzaron las medidas dispuestas por la autoridad de las distintas carreteras que conectan a la capital con el resto del país, entre las cuales las principales son el peaje a Luca en la salida de Santiago en algunos puntos y horarios, y también la restricción del tránsito de camiones en las carreteras. Este viernes al menos entre las 12 del mediodía y las 19 horas. Se estima que más de 400.000 vehículos saldrán de la capital en estos tres días de fin de semana largo, mientras que en buses interurbanos lo harían más de 900.000 personas. Debido a esto, el subsecretario de Obras Públicas, Nicolás Balmaceda, habló sobre las medidas de contingencia en las carreteras. Además, hizo un llamado a planificar los viajes, conducir con precaución y preferir los horarios con menos tránsito.
3: Para evitar congestiones de tránsito ante una salida de vehículos mayor a la normal, hemos dispuesto medidas de contingencia como el peaje a Luca en cierto horario y la rebaja del peaje en un 50% para camiones. Junto con ello, se ha reforzado el despliegue de carabineros y de las concesionarias del país. El primer llamado es a planificar los viajes, conducir con extremada precaución y privilegiar los horarios con menos tránsito. Hay que recordar que estamos en pleno periodo de vacaciones de invierno de los escolares y por lo tanto se esperan muchos desplazamientos. El pic será hoy viernes 25 de junio durante toda la tarde.
2: Bien, tal como dice el subsecretario, este fin de semana largo coincide con las vacaciones de invierno de los escolares, periodo en el que las autoridades proyectan más de 3,4 millones de viajes en el país, de los cuales el 15% son hacia la capital. Debido a eso, estamos en el terminal de buses sur de la Alameda, donde el flujo de viajeros que van a salir, por supuesto, de la capital ha aumentado con el pasar del día. En horas de la mañana estaban saliendo de Santiago quienes no tuvieron responsabilidades, por supuesto, hoy, y ahora cada vez está llegando más público al terminal, lo que se espera que sea incluso muy superior en horas de la tarde. Por esto conversamos con algunos de ellos, quienes nos indican su lugar de destino y el porqué de su viaje.
4: Sí, vamos a Orcón, tenemos casita allá y nos vamos hace bastante tiempo, así que aprovechando el fin de semana largo y la semana de vacaciones también, yo trabajo en un colegio, ella está de vacaciones, así que aprovechar eso.
5: Que el tiempo nos acompañe, que no haga mucho frío, porque yo soy friolenta, así que prefiero que esté así suavecito, no tanto frío.
6: Sí, vamos a La Serena, vamos al cumpleaños de la mamá aquí de mi esposo. Volvemos el primero porque es una sorpresa que le damos a la mamá porque él está enfermito y su mamá no lo ha visto así. Entonces, una sorpresa para ambos a la vez.
2: Bien, en las vacaciones de invierno y el fin de semana largo hay distintas actividades para los viajeros que lleguen a la capital. Algunas pueden ser experiencias en la naturaleza y otros atractivos turísticos de Santiago, tal como el Museo Interactivo Mirador, el Zoológico Metropolitano, el Windsor, la salida de la región, el Cerro Santa Lucía o el Cerro San Cristóbal, con todos los panoramas que siempre tiene el cerro en su interior. Otro de los panoramas también es el Museo de Historia Natural, que se ubica en el Parque Quinta Normal, de donde temprano llegaron las familias a conocer los atractivos que tiene, por lo que les preguntamos por qué elegir ese panorama y esto fue lo que nos respondieron.
7: Más que nada entretención para las niñas, ¿ya? Bueno, igual conoce, igual ya es como más grande, pero la diversión es para ellas.
8: Para aprovechar finalmente las vacaciones y poder mostrarles algo con contenido a los niños.
9: Me encanta el museo, partamos desde ahí, y este museo es muy bonito y a mis hijos les encanta.
10: ¿Te gusta el museo?
11: Bien obligado.
12: Está apretando las manos.
2: Bien, por supuesto, ahí escuchábamos a algunas personas que llegaban hasta el Museo de Historia Natural del Parque Quinta Normal. Bueno, como dato, el valor de los pasajes a los lugares más habituales en el terminal de buses sur donde nos encontramos, a sitios como Valparaíso, están a 7.000 pesos, a El Quisco a 11.000, a La Serena a 18.000, a 20.000 pesos, y a Concepción a 35.000. Todo esto mientras se espera que hoy, durante la tarde, sea el pic de salida de Santiago y para el regreso se estima que el mayor flujo de vehículos, por supuesto que vuelva a la capital, sea el lunes 29 en horarios vespertinos, Verónica.

0: lunes va a estar la carretera llena, sin duda. Si pueden tomarse el martes o venirse muy temprano en la madrugada del martes, a lo mejor es una opción para evitarse los tacos. ¿Cuánto dijiste que estaba el precio de los buses a Valparaíso, Cristian, por ejemplo?
1: Sí, a Valparaíso están a 7.000 pesos, repetimos, al Quisco están alrededor de 2.000 pesos.
0: Era porque estaba mirando los precios en semanas normales. Entre 4.000 y 5.000 pesos es posible encontrar en un fin de semana normal, así que están un poquito más caros, pero no al doble precisamente. Cristian, muchas gracias por toda la información, que tengas buena tarde.
1: Igualmente, buena tarde.
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0: Momento de revisar la información de deportes. Vamos a hablar de tenis, pero seguro que vamos a partir con el mundial. Ya nos acompaña en el estudio Ivo Bay. ¿Cómo estás, Ivo? Muy buenas tardes.
5: ¿Qué tal, Vero? Sí, otra jornada más de mundial por Cooperativa Deportes. Hoy con un partidazo para cerrar nuestra emisión futbolera para esta jornada de viernes, con el choque de Uruguay ante España. Estará en el micrófono de Cooperativa Deportes ese enfrentamiento que significa la última oportunidad que tiene el equipo de Marcelo Bielsa de seguir con vida en la Copa del Mundo. Solamente ha rescatado 2 puntos el siempre sólido, tradicional equipo uruguayo, que en este certamen de la mano del Rosarino no ha alcanzado ese rendimiento esperado. Está colgando, digamos, del certamen planetario el conjunto uruguayo. Además, en la antesala, distintos medios hablan de un quiebre total, de reuniones largas entre los referentes del plantel, Charrúa con el técnico, 4 referentes del equipo, llamaron a Marcelo Bielsa, le pidieron una reunión privada de casi una hora. Posteriormente, Marcelo Bielsa llamó a todo el plantel en esta charla que le dio a sus dirigidos. No miró a los jugadores, lo que señalan los medios es que estaba mirando el piso, de alguna forma ratificando este trato distante que mantiene el técnico argentino con sus jugadores, donde, los deportistas cuestionaban la planificación física que ha acarreado varias lesiones en el conjunto oriental, y además el trato, el día a día, la cotidianidad que también ha molestado. Es muy distinto el fútbol uruguayo, la sociedad uruguaya, con el comportamiento de Marcelo Bielsa, que es mucho más distante. Bueno, ese es el contexto complejo que atraviesa el conjunto oriental, que a contar de las 20 horas se va a medir frente a España.
0: Pero es imposible no pensar, Ivo, que si están con esta actitud y si están todos peleados con todo, todos molestos con el DT, eso no vaya a afectar en la cancha, po.
5: Afecta, sí, sin duda que afecta.
0: Sí, ¿verdad?
5: Sí, hay que ver aquello. Sin embargo, la tercera lo vamos a estar escuchando a Marcelo Bielsa antes de este partido. En la jornada de ayer, en la rueda de prensa tradicional previo a los juegos, se le consultó sobre el nivel. ¿Da para ilusionarse este rendimiento donde solamente han cosechado 2 puntos, 2 empates ante Arabia Saudita y Cabo Verde, 2 rivales en el papel accesibles para el equipo uruguayo? No se ganó y ahora ante el más difícil del grupo está la obligación de ganar. ¿Qué se le dice al fanático de la Celeste
0: en
5: la
0: antesala?
5: Claro. Esto fue lo que respondió Bielsa, avalando de alguna forma el trabajo en el banco charrúa. Esto señaló el técnico de Uruguay.
6: Bueno, usted da por sentado que lo que vio no permite ninguna expectativa positiva. Yo no comparto ese punto de vista. Es un equipo que contra Arabia creó 15 situaciones de gol, y contra Cabo Verde, que venía de empatarle a España, creó el doble de situaciones de gol que creó Cabo Verde, mereció ganar el partido, y los 2 goles que obtuvo el rival no fueron un producto de la capacidad de desequilibrio impuesta por el equipo oponente respecto de Uruguay. Por lo cual hay 2 lecturas. La que hace usted, que 6 puntos sobre 2 desilusionan, y la que hago yo, que hay matices que ofreció el equipo que me permiten imaginar que vamos a competir.
5: Bueno, se imagina que van a competir. No le sirve eso. Tiene que ganar, tiene que sumar. A pesar de que está más o menos favorable para nada.
0: O sea, yo en general pienso que competir es súper bueno. Pero en este caso es como el mínimo.
5: Pero hay ciertos países que tienen mucha tradición y que no alcanza solamente con competir. Bueno. Y aún más si queda eliminado en una primera ronda, que sería una tragedia. Aún más considerando que clasifican varios equipos, 32 a la siguiente ronda y quedarse fuera, clasifican 48 al Mundial, 32 avanzan, tienen que avanzar. Pero está, uno ve el grupo H, primero España tiene 4 puntos, segundo Uruguay con 2, Cabo Verde con 2 y Arabia Saudita es último con 1.
0: Lo que pasa es que Cabo Verde y Arabia Saudita juegan entre ellos.
5: Pero un empate entre España y Uruguay deja a los uruguayos con 3, el empate Cabo Verde y Arabia Saudita también deja a los caboverdianos con 3 puntos, es decir, no está tan complejo el panorama, el tema es que tiene que ganar para asegurar aquello y frente a España. ¿Qué dijeron del otro lado, Cris de Fuente, el técnico español? De alguna manera respaldando al técnico del otro banco. Él dice que admira a Marcelo Bielsa, lo conoce del Athletic Club de Bilbao cuando estuvo el Rosarino en el fútbol español. Sobre el trabajo de Bielsa en Uruguay, habló el técnico de España. Esto dijo Luis de la Fuente.
7: Yo he sido y soy un gran admirador de Marcelo Bielsa. Le he seguido mucho su trayectoria. Cuando estuvo de entrenador en Athletic, estuve 18 meses en el Paris y estuve 5 o 6 meses yendo a Lezama a ver todos los entrenamientos de Marcelo. Tengo todos los entrenamientos grabados durante todo ese tiempo y aprendí muchísimo de él, y es un entrenador que ha sido muy innovador en muchos aspectos futbolísticos. Entonces soy, insisto, un gran admirador, y he tenido ya la suerte de convivir con él alguna jornada en Madrid, de unas jornadas que hizo, de unas charlas y unas conferencias que dio en Madrid, y tuve oportunidad de repartir luego en privado con él de todo, de fútbol especialmente, y insisto, declaro
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7: admirador.
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0: Hola, ¿qué tal? Muy buenas tardes, soy Jaime Quesada en la revisión de las noticias en portada noticiosa para este día viernes 26 de junio. Bienvenidas y bienvenidos.
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0: Comenzamos con la provincia de Osorno. 6 voluntarios de bomberos de Osorno viajan a Venezuela para apoyar labores de rescate tras el terremoto. Más detalles lo entrega junto a Pablo Lara desde Puerto Octay. Buenas tardes, Pablo.
2: ¿Cómo está, Jaime? ¿Qué tal? Muy buenas tardes. El Cuerpo de Bomberos de Osorno informó la activación de 6 voluntarios de su equipo SAR, Urban Surf and Rescue, quienes fueron movilizados para participar en una misión internacional de apoyo humanitario en Venezuela tras el terremoto que afectó a ese país. Según detalló la institución, la activación se dispuso durante la mañana de este jueves 25 de junio, luego de concretarse la aceptación de ayuda humanitaria entre los gobiernos de Chile y Venezuela. Los voluntarios iniciaron su traslado desde Puerto Montt con destino a Santiago, donde se integrarán al contingente nacional conformado por rescatistas provenientes de distintas unidades SAR acreditadas del país, entre las que figuran equipos de Viña del Mar, Santiago y Ñuñoa. Los bomberos osorninos que forman parte de esta misión son Ignacio Sáenz, Armin Moraga, César Briones, Mauricio Nanning, Miguel Reyes y Carlos Oporto. Desde la institución explicaron que USAR BOTS, Bomberos de Chile, reúne a voluntarios de diversos grupos especializados en búsqueda y rescate urbano acreditados a nivel nacional. En total, la misión está integrada por 43 rescatistas, de los cuales 6 pertenecen al Cuerpo de Bomberos de la ciudad de Osorno. Desde Puerto Octay, para la Red Regional Acogida, informó Pablo Lara. Buenas tardes.
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0: Una de la tarde ya con 32 minutos, seguimos revisando más informaciones para este día viernes. El Servicio de Salud de Osorno complementó con éxito la resolución total de su lista de espera oncológica en la provincia. El hito sitúa la red asistencial en el segundo lugar a nivel nacional en cumplir con el decreto de emergencia. La estrategia sanitaria concluyó que la intervención del único paciente prioritario en el pasado 20 de junio, el procedimiento consistió en una cirugía constructiva compleja realizada bajo los esquemas de analizar y público-privado. Con este avance, la red registra actualmente 0 dependiente en la materia. El director también, Rodrigo Alarcón, junto con la subdirectora de gestión y asistencia, doctora Sandra Jiménez, lideraron la fiscalización del proceso de auditoría y coordinación con los esfuerzos para resolver un total de 108 casos completos que afectan a la población local. Por su parte, el Hospital Base de Osorno, dirigido por Julio Vargas, concentró su mayor carga de emergencia al registrar 100 casos de total de la provincia. La paciente restante fueron derivados de forma oportuna para resguardar la continuidad de su tratamiento especializado. La resolución definitiva se logró dentro de un plazo de 90 días estipulado por la alerta sanitaria gubernamental. La gestión final, requisito de la infraestructura de la Clínica Alemana de Osorno, representada por gerente María José Cornejo y la directora médica doctora Patricia Martínez.
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0: Una de la tarde con 35 minutos. En el Hospital de Río Negro se realizó la entrega de terreno que da inicio a la obra de habilitación de un gimnasio modular destinado a la unidad de medicina física y rehabilitación del establecimiento, orientado al fortalecimiento de la atención a usuarios y proceso de rehabilitación con mayor complejidad. El proyecto considera una inversión total de 88.934.412, financiado a través del Servicio de Salud de Osorno, y la ejecución contempla un plazo de 120 días de corrido, contando desde la entrega de terrenos. La iniciativa contempla la instalación de infraestructura modular que permitirá ampliar la capacidad de atención de establecimiento, contribuyendo así a la respuesta asistencial frente al aumento de la demanda de rehabilitación especializada. Al respecto, el director del Hospital de Río Negro, Rodrigo Malier, señala que este es un proyecto que nace de necesidades que vimos en el establecimiento para poder crecer en complejidad. También la cantidad de atención que requiere entregar la comunidad. Somos el centro de referencia para la rehabilitación de pacientes también secuelados por accidentes cerebrovasculares, y para poder crecer orgánicamente requerimos de un gimnasio que permita también evacuar de esta mayor cantidad de pacientes que se esperan, también con mayor cantidad de camas. Asimismo, agregó que esto para nosotros representa no solo la posibilidad, sino también la oportunidad para incorporar el futuro del programa de neurológico en estas especialidades médicas, por ejemplo, pacientes con unidades de cuidado intensivo, traumatológicos, neurológicos, así también. Estamos muy contentos con esto, y porque es un proyecto de data larga historia y estamos dando un paso inicial para la materialización de algo que estamos muy ciertos nos va a consolidar como cierto de referencia, como lo que siempre hemos requerido y merecemos ser. La ejecución de las obras estará a cargo de Analista Construcción SPA, conforme al establecido el proceso de licitación pública correspondiente en el lugar. Una de la tarde ya con exactamente 37 minutos, seguimos revisando más informaciones. Un trabajador de 34 años de edad, con domicilio en el sector del Fundo Loma Larga, en la comuna de San Pablo, permanece internado grave en el Hospital Base de Osorno tras chocar con un vehículo en la comuna de San Juan de la Costa. De acuerdo a los antecedentes recopilados por este medio, el lesionado se desplazaba en una motocicleta de la ruta U460 a la altura de kilómetro 9 en el sector Monteverde, cuando fue impactado por un automóvil conducido por un obrero de 43 años de edad con domicilio en Ragüe Alto, quien resultó detenido por carabineros por su presunta responsabilidad de este importante accidente. Según la versión entregada por el conductor del automóvil a carabineros, al enfrentar una curva observó una luz que en un primer momento creyó que correspondía a una linterna. Sin embargo, instantes después del sitio, un fuerte impacto, comprobando que se trataba de una motocicleta en la que acababa de colisionar. Personal de carabineros y la tenencia de San Juan de la Costa acudió al accidente, donde tomaron la declaración del conductor de vehículo menor, mientras que el motociclista era atendido por personal de emergencia y luego trasladado hasta el hospital de la comuna. Producto de la herida sufrida, principalmente de la zona abdominal, el trabajador debió ser derivado de urgencia hasta el hospital Base San José de Osorno para recibir la atención especializada. En el recinto asistencial se informó que presentaba lesiones de carácter grave, por lo que fue sometido a diversos exámenes médicos y quedó internado bajo la observación y tratamiento. La Fiscalía de la Macrozona, Natalie Johnson, dispuso la presencia de un equipo de la Subcomisaría Investigadora de Accidente de Tránsito del CID de Carabineros de San Juan de la Costa, con el propósito de efectuar las pericias técnicas necesarias para establecer la dinámica de los hechos y determinar las eventuales responsabilidades de ambos conductores en este accidente.
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0: Una de la tarde con 39 minutos, lo vamos a la provincia de Llanquihue. Un hombre de aproximadamente 60 años de edad resultó gravemente herido tras ser atropellado por una camioneta la tarde de la jornada del día jueves en la ruta hacia Alerce, a la altura de ingreso de la población Alto La Paloma en la comuna de Puerto Montt. La emergencia movilizó a voluntarios de la cuarta compañía de bomberos, personal del SAMO y carabineros, quienes acudieron al lugar. Tras el llamado de auxilio, de arribar los equipos de emergencia, constataron que la víctima se encontraba consciente, aunque presentaba un fuerte golpe en el rostro producto del impacto. Tras esta examinación, fue trasladado a un centro asistencial. De acuerdo a los antecedentes preliminares, la víctima habría ingresado con riesgo vital al recinto asistencial, información que debería ser confirmada por las autoridades competentes. En tanto, el carabinero se inició la diligencia para establecer la dinámica del atropello y determinar las circunstancias qué ocurrió de este importante accidente.

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1: Seguimos avanzando con más noticias, siendo la 1:41 p.m. Varios hechos policiales se han producido durante las últimas horas en la provincia de Llanquihue. Más detalle lo entrega junto a Iván Santana para la Red Acogida. Buenas tardes.
2: ¿Qué tal, Jaime? Claro, porque han sido varias las acciones que han ocurrido en cuanto a incendios y accidentes. Vamos a comenzar con uno que afectó anoche a un conductor y su acompañante que transitaban por la ruta Puerto Montt-Los Muermos, y a unos 10 kilómetros antes de llegar a Los Muermos aproximadamente, perdieron el control de la moto, saliendo eyectada la mujer, siendo atendida de gravedad por personal especializado de bomberos, ambulancia y carabineros, derivada hasta el CEFAM en primera instancia de Los Muermos y posteriormente hasta el Hospital Regional de Puerto Montt. En tanto, un hombre de aproximadamente unos 60 años resultó herido tras ser atropellado por una camioneta la tarde de ayer en la altura de la ruta hacia Alerce, altura del ingreso de población La Paloma, en la comuna de Puerto Montt. Esta emergencia movilizó a voluntarios de bomberos, SAMU y carabineros. En tanto, dos personas adultas murieron la madrugada de este viernes tras un incendio que consumió por completo una vivienda y un local comercial en el sector de Ralún, ruta V69, camino a Calle Tue, en la comuna de Puerto Montt. De acuerdo con los antecedentes, las víctimas corresponden a un hombre y a una mujer que no lograron escapar de las llamas. En tanto, un adolescente de 15 años consiguió salir del inmueble en llamas y quedó al cuidado de familiares. Y a eso de cerca del mediodía de hoy, un accidente de tránsito movilizó a bomberos de Los Muermos, distante de unos 4 kilómetros ruta a La Pasada, sector que conduce a la vecina comuna de Maullín, donde un vehículo habría perdido el control del móvil cayendo a la zanja, resultando tres personas involucradas, dos mujeres que fueron atendidas por personal de bomberos entregado a SAMU y posteriormente al CEFAM de la comuna de Los Muermos, y el conductor no tuvo mayores complicaciones, por lo que no fue atendido por parte de los equipos especializados. Como pueden ver, varios hechos que ha movilizado tanto a bomberos como a carabineros en distintos sectores de la provincia de Llanquihue. Para Red Acogida, Iván Santana, buenas tardes.
1: Una de la tarde con 42 minutos, seguimos revisando más informaciones. Luego de que la empresa Sunmarco anunciara que a contar de este día viene 26 de junio, suspendiera el servicio marítimo de la ruta Binodal entre Onopirén y Caleta Gonzalo, en una millonaria deuda que el Estado mantiene con la firma, el CRM de Transporte Rodrigo Boker aseguró que se llegó a un acuerdo para dar continuidad a la prestación. Queremos darle la tranquilidad a la gente de Palena debido a que este día viernes va a continuar el servicio de la ruta Bidomal, partió diciendo la Autoridad Regional del Transporte y Telecomunicaciones. Respecto al contrato con la empresa Boger, informó que se encuentra en la fase final de la contraloría y va a la empresa de que toma razón, que poder iniciar con el pago de la deuda que tenemos con la empresa Sunmarco, con la cual Hacienda 3.100 millones de pesos. En relación con la demora de dicho trámite, el CRM recordó que el contrato tuvo ciertas observaciones por parte de la Contraloría, asociada de forma más que a fondo, expuso. Finalmente agradeció a la empresa Sunmarco por su compromiso con la comunidad y su buena disposición al diálogo para evitar descontinuidad de este importante servicio. Seguimos avanzando con más noticias a esta hora también de la tarde. Se concretó una importante entrega de incentivos económicos para los pequeños agricultores de la comuna, perteneciente a los programas PDTI y PRODESAL. La iniciativa es fruto del trabajo en conjunto con el convenio vigente con INDAP y la Municipalidad de Maullín. El alcalde Navid Sosa destacó que el impacto de este importante proyecto, señalar que estas herramientas entregadas opciones reales para que los productos locales y mejoren sus procesos, trabajen de mejores condiciones y puedan agregar más valor comercial a sus productos, potenciando la comercialización. Por su parte, la directora subrogante de INDAP, Alicia Muñoz, destacó que estos fondos están destinados a financiar el proyecto específico y postulado por los propios vecinos. Entre las inversiones adjudicadas destacan invernaderos para producción, gallineros, seguros y galpones, adquisición de maquinaria agrícola, inversión de ganado bovino, pequeñas obras de riego optimizado. Este respaldo directivo traduce en un alivio real ante la alza de los costos de los insumos, además implementación tecnológica para los invernaderos y permite asegurar la producción bajo plástico durante toda la compleja temporada de invierno, superando los límites climáticos característicos en la zona y permitiendo así que las familias rurales sigan desarrollando con orgullo a sus tierras en todo ámbito.
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1: Una de la tarde ya con 46 minutos, seguimos revisando más noticias. Bomberos de los Muermos queda eliminados tras un fallo dictado por los jueces de la competición. Más detalle lo entrega junto a Javier Santana para Red Acogida. Buenas tardes, Javier.
3: Muy buenas tardes, Jaime. Así es, porque durante la jornada del día de ayer, fue una jornada bastante complicada, bastante difícil para los primerinos muerminos, bomberos de la primera compañía que están en Ecuador, el cual se realizaba una copa internacional de competencias, en la cual recordar que los muermos se caracteriza de siempre pelear los primeros lugares, incluso las copas internacionales que se realizaban en Estados Unidos, en Colombia, veces anteriores, los muermos siempre o salía campeón o peleando siempre los primeros tres lugares de las competencias. En esta oportunidad, el trabajo y la competencia los llevó hasta la ciudad de Ecuador, hasta Santo Domingo, para ser más específico, de Ecuador, donde el día de ayer fueron las etapas de las eliminatorias. El día de ayer, ¿se acuerda que hablamos de los inconvenientes que tuvieron durante la primera jornada? Bueno, hoy día, o en este caso ayer en la tarde, no fue exento de polémicas y discusiones. ¿Qué ocurrió? Bueno, jugaron o compitieron, como usted quiera llamarlo, contra los primeros lugares o contra el primer equipo de Santo Domingo, los locales, en donde los muerminos terminaron sextos, es decir, que jugaron o compitieron contra el segundo de la mejor clasificación, el primero con el octavo, el segundo con el séptimo, el tercero con el sexto, el cuarto con el quinto, con el tercero, mejor dicho. Entonces, eran los locales. Comenzó la competencia muy reñida y en los tramos finales la escuadra de los muermos tomó una gran ventaja en contra de sus adversarios, ganando esa competición, ganando los cuartos de final de la Copa OVA Ecuador 2026. Celebrando los muchachos, ¿qué pasó? Que mágicamente, de forma sarcástica, los jueces los penalizaron con 5 segundos. Esto porque supuestamente la manguera que llevaban en la primera competencia tenían que dejarlo en un recipiente, y resulta que supuestamente la manguera no quedó en el recipiente, o quedó solamente la mitad en el recipiente y la otra mitad estaba fuera, cosa que en los videos que ellos subieron a sus redes sociales minutos más tarde era falso totalmente. ¿Qué pasó? Quedaron descalificados, o en este caso perdieron por tiempo, porque le sumaron 5 segundos más y quedaron descalificados. En una indignación total por parte de gran parte de los primerinos, donde lo más llamativo, lo que más llamó la atención, es que no fue la única cuartos de final que hubo polémica. También en otro grupo, recordar que son 4 grupos, en otra categoría pasó exactamente lo mismo. Los locales habían perdido y por fallos de los jueces, que además eran de Santo Domingo, del mismo lugar, determinaron que en otra categoría también pasen los locales, también por una penalización que nadie entiende, que nadie entendió, y ahí los involucrados fueron Argentina. Para que usted se haga una idea de lo que tuvieron que pasar los muchachos de la primera compañía. Esta situación se llevó a cabo además con más polémicas todavía cuando el animador del evento, que era de Salto Domingo con un chileno, en las etapas finales, para que usted se haga una idea, en las etapas finales, cuando se decidía en el tercer y cuarto lugar y primero y segundo, que a todo esto, entre paréntesis, estaban todos los equipos de Ecuador clasificados con polémicas algunos, todos los equipos que competían contra Ecuador, el animador que era local, cuando terminaba la competencia, porque a todo esto de las 8 competencias que tenía Ecuador, 7 perdieron, y en todas las que perdió Ecuador, el animador ecuatoriano local decía que hay que esperar a los jueces porque puede haber alguna penalización, cosa que casi nunca ocurre, o cosa que nunca pasa cuando hay este tipo de competencias, que el animador diga este tipo de situaciones. Y cuando ya la guinda de la torta, cuando todos los competidores se dieron cuenta de que algo ya raro estaba pasando, fue en la última competencia, en el grupal mixto, donde son dos mujeres y dos hombres, cuando se enfrentaba Ecuador contra Colombia. Resulta que iba ganando Ecuador en los minutos, los segundos finales, y antes que pase la línea de meta, gritaba el animador: campeón Colombia, campeón Colombia, perdón, campeón Ecuador, siendo que todas las anteriores, cuando había perdido Ecuador, nunca decía campeón el rival, sino que había que esperar a los jueces, haciendo una algarabía dentro de ello, y ahí fue donde incluso muchos competidores pifiaron esta lamentable situación. Para Red Regional Acogida, informó Javier Santana. Buenas tardes.

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1: Vamos a la provincia de Chiloé a esta hora de la tarde. Un trabajador investigativo de Carabineros permitió la detención de dos adolescentes de 17 años y la recuperación de una importante cantidad de joyas robadas en las últimas horas desde la joyería de Castro. El primer procedimiento de Carabineros se concretó durante la tarde del día miércoles en la comuna de Chonchi, donde fue detenido uno de los presuntos involucrados y se recuperó parte de las especies sustraídas. Posteriormente, durante la madrugada del día jueves, efectivos policiales realizaron un allanamiento en un domicilio de Castro, logrando incautar una cantidad adicional de joyas y vinculados en el caso. El prefecto de Carabineros de Chiloé, coronel Enrique Gutiérrez, señaló que el caso causó gran impacto de la comunidad y confirmó que los dos detenidos, ambos 17 años de edad, habrían tenido participación directa en el asalto, según los antecedentes reunidos por la investigación. La acción permitió recuperar gran parte del millonario botín sustraído desde el establecimiento comercial. Una de la tarde ya con 54 minutos. Con una inversión superior a los 470 millones de pesos, el gobierno regional de Los Lagos concretó la importante iniciativa para la comuna de Chonchi, la inauguración. Se da la remodelación de la feria artesanal del mercado municipal y la entrega oficial de 3 buses adaptados para la escuela especial Amanecer. Proyecto que fortalece el desarrollo local, la inclusión y la calidad de vida de la comunidad. La recuperación de la feria artesanal fue financiada por el gobierno regional a través del Fondo FRIL Bicentenario con una inversión total de 180 millones de pesos, permitiendo así renovar uno de los espacios patrimoniales más representativos de la comuna sin alterar a la estructura original ni modificar su fachada, resguardar así su valor arquitectónico cultural. El proyecto ejecutado por la Municipalidad de Chonchi contempló el mejoramiento de 480 metros cuadrados, edificio de pintura, renovación de ventanas, pisos, módulos de ventanas, puertas de acceso, también iluminación, sistema de evacuación de aguas, lluvias y servicio sanitario, obra que permitirá el funcionamiento adecuado durante la temporada invernal y entregar mejores condiciones para los locatarios, vecinos y turistas. Durante la ceremonia, el gobernador regional Alejandro Santana destacó que ambas iniciativas presentan un compromiso con el gobierno regional. Este proyecto corresponde a necesidades concretas para la comunidad, lo que dijo el gobernador.
2: Sí, bueno, el gobierno regional se hizo cargo de una problemática de la movilidad de estudiantes, muchos de ellos con problemas de discapacidad o con una condición de movilidad reducida, mejor dicho, y que hoy día dignifica, valora, reconoce el esfuerzo de ellos, de su colegio, de su familia, y también valorar esta remodelación del mercado de Chonchi, que es un proyecto bicentenario, que cada alcalde con su consejo decidió qué hacer, qué proyecto poner en valor para dar ese elemento tan importante que es la conmemoración de los 200 años de la anexión de Chile. Así que yo creo que tuvieron una muy buena decisión, una linda visión, un mercado remodelado, que yo lo conozco y por lo tanto veo que hoy día estas maderas nativas como el alerce, que se instale, va a dar un punto de conexión con la gente que va a visitar a la comunidad y a quienes nos visitan en nuestra querida provincia y comuna de Chonchi. Así que contento y cuenten con el gobierno regional. El gobierno regional ha dado señales permanentes e históricas, que está en estos desafíos, que son desafíos donde la comunidad valora de corazón y que muchas veces están invisibilizados, pero el gobierno regional llega donde el Estado no llega.
1: En la misma jornada también fueron entregados oficialmente 3 buses especialmente acondicionados para la Escuela Especial Amanecer de Chonchi, gracias a un proyecto financiado por el gobierno regional con una inversión superior a los 300 millones de pesos. Los vehículos se encuentran con equipamiento y facilita el acceso a estudiantes con movilidad reducida mediante sistemas adaptados para el ingreso de sillas de ruedas, fortaleciendo así el transporte escolar más seguro, inclusivo y digno para los niños y jóvenes de la comuna, especialmente los sectores rurales.
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1: Bueno, hasta ahora presentamos el informe del tiempo. Lo vamos a la región de Los Lagos. A esta hora tenemos una condición actual de 11 grados nublado. Para este día sábado 27 tenemos una mínima de 3, una máxima de 10 grados, cubierto y lluvia. Para este día domingo 28 tenemos una mínima de 0, una máxima de 9 grados, nublado y helada matinal. También revisamos el informe del tiempo en la provincia de Llanquihue. A esta hora tenemos una condición actual de 11 grados, cubierto y lluvia. Para mañana, 27 de junio, tenemos una mínima de 5, la máxima de 11 grados, nublado y chubascos. Para este día domingo, 28 de junio, tenemos una mínima de 4, una máxima de 8 grados, cubierto y lluvia. También revisamos el informe del tiempo en la provincia de Chiloé. A esta hora tenemos una condición actual de 10 grados, nublado y chubascos. Para mañana, 27 de junio, tenemos una mínima de 4, una máxima de 11 grados, nublado y chubascos. Y para el día domingo 28 de junio tenemos una mínima de 5, una máxima de 11 grados, nublado y chubascos. Bueno, así he estado presentando el informe del tiempo a esta hora de la tarde. Y hasta aquí llegamos con la revisión de las noticias en Portada Noticiosa para este día viernes 26 de junio. Continúe la programación de Radio Acogida. Buenas tardes.
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2: ¿Qué tal? ¿Cómo están? Bienvenidos. Bienvenida a nuestro servicio de Avisos y Mensajes, La Poza, Quenuir, Paligüe, Estaquilla, Guaguar, Miramar, Los Muermos y sus alrededores. Funeraria Nazaret comunica el sensible fallecimiento de quien fuera esposo, padre, suegro, abuelo y bisabuelito, don Hipólito Carrasco Rauqui, que en paz descanse. Acaba de decir la edad de 87 años. Sus restos son velados en la Iglesia Evangélica Pentecostal de Quenuir, sector La Poza. Sus funerales se realizarán mañana sábado 27 de junio, comenzando con un servicio evangélico a las 13 horas, 1 de la tarde, para después continuar a las 2 hacia el cementerio de Quenuir. Dijo Jesús: yo soy la resurrección y la vida. El que cree en mí, aunque esté muerto, vivirá. Se invita a relaciones y amigos a acompañar en estos momentos de dolor, lo que comprometerá la eterna gratitud de familia Carrasco Asensio. 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Funeraria Nazaret comunica el sensible fallecimiento de quien fuera.
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2: Son las 14 horas y 3 minutos.
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¿Cómo están? Bienvenidos, bienvenidas a El Cantar Ranchero de día viernes 26. Estamos en vivo para la red acogida. Vayan compartiendo. Oiga, vamos a subir un videito más ratito, ¿ah? Lo vamos a hacer de inmediato. Aquí en la red acogida, saludando, pues, ¿ah?

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1: Radio Acogida indica la hora.
2: Son las 14 horas y 29 minutos.
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1: Dos de la tarde con 40 minutos, así es la información del momento. Atención, el directorio regional ANFA comunica a todos los clubes participantes del campeonato de regional de clubes Serie de Honor que debido al sensible fallecimiento de la hija de nuestro presidente regional, la señora María Liliana del Pilar Pérez Rogel, que para descanse, se ha determinado la suspensión de la jornada programada para el domingo 28 de junio en señal de respeto, acompañamiento y solidaridad ante este difícil momento que afecta a su familia. En consecuencia, los encuentros correspondientes a esta jornada se disputarán el día domingo 5 de julio, manteniendo los mismos horarios y programaciones previamente establecidos. Agradecemos desde ya la comprensión, el respeto y el apoyo a todas las asociaciones afiliadas de clubes, dirigentes, jugadores, socios e hinchas ante este lamentable acontecimiento. Sin más que agregar, se despide cordialmente Directorio Regional ANFA Región de los Lagos. Es decir que este domingo no vamos a transmitir fútbol por estar de duelo la Asociación Regional de Fútbol y estaremos nuevamente el día 5 de julio, el domingo 5 de julio desde el Estadio Municipal de Los Muermos llevando bandera versus tricolor. La información la enteraste primero aquí en Radio Acogida FM. Seguimos con música a esta hora de la tarde acompañándote hasta las 4 de la tarde.

Qué buena canción, ahí estaba el cuarto de milla acompañándote en esta tarde en vivo para la red Acogida 101.3, 92.1. Gracias a toda la gente que nos sintoniza y nos escucha. Muchas, pero muchas gracias.

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1: Una nueva hora en Radio Acogida.
2: Son las 14 horas y 59 minutos.

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1: Son las 15 horas y 11 minutos.
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2: Son las 15 horas y 16 minutos.

0: Los invitamos siempre a compartir con nosotros, estamos en vivo de lunes a viernes, siempre con cada uno de ustedes, por supuesto, y agradecerle a toda la gente que nos sintoniza, que nos escucha en Puerto Octay, en Puyehue, en Los Muermos y en toda la región de Los Lagos. Juntos somos Red Acogida.
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0: Son las 15 horas y 25 minutos.
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1: Radio Acogida indica la hora.
2: Son las 15 horas y 29 minutos.
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0: Son las 15 horas y 47 minutos.
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1: Después de la siguiente canción nos comenzamos a despedir, ¿eh? Después nos comenzamos a despedir en un programa más aquí en el Cantar Ranchero de Radio Acogida. Después de lo siguiente, nos despedimos.

0: Son las 15 horas y 56 minutos.
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2: Nos despedimos. Muchas, pero muchas gracias a todos por la enorme sintonía en el día de hoy. Nos vemos mañana, sí, mañana en una nueva oportunidad, en un nuevo programa de El Cantar Ranchero. Pero mañana no estoy yo, ¿eh? No se olvide que nosotros estamos de lunes a viernes nomás aquí en la 101.3 y 92.1. De lunes a viernes de 2 a 4, El Cantar Ranchero. Que tengan todos una muy buena tarde.

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0: Será hasta la próxima y muchas gracias.

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2: Son las 15 horas y 59 minutos.
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0: 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Tenemos llamado. Aló, ¿con quién hablo?
5: Yasmín Araya.
0: Amiga, ¿de dónde se comunica?
5: Valparaíso.
0: Gracias, toda la sintonía linda. Dame la fecha de nacimiento tuya. Vamos a mirar los huesitos del Cuzumbo. ¿Cuál es la fecha tuya?
5: 1972.
0: El año y el mes y el día.
5: 19 de noviembre.
0: Ponga en su mente y en su corazón lo que quiere saber. Sanay Kurai la Malay, Sanay Kurai la Malara, Sanay Kurai la Contoyonaira. Pirca Guachichamura. Que Dios bendiga su salud, que es el tesoro de la vida. Le voy a decir algo, hermanita mía. Las enfermedades que está luchando tienen tratamiento, tienen cura. La medicina natural es muy hermosa, también la del médico, porque los médicos han estudiado para ello, para ayudarnos. Y tienes que tratar esa enfermedad porque la va a vencer. Usted ya venció una enfermedad grave y la venció, y Dios me le va a bendecir muchos años de vida. Y la recuperación va a ser pronta. Usted pasó por una mesa de cirugía hace poco. ¿Hace cuánto, hermana mía?
5: Hace como un año.
0: Y la enfermedad a la matriz, al útero, a los ovarios. ¿Tuviste una operación por ahí?
5: Sí.
0: Vas a tener una pronta recuperación. Y le voy a decir algo con corazón y le habla a alguien que sabe. Vas a vivir muchos años. Y cuando Dios te llame a cuentas, te irás por cualquier otra cosa de viejita, menos por ese cáncer que él venciste y que Dios te iluminó, porque fue Diosito que me la iluminó. A levantarse, a sacar adelante la familia, porque me muestra este huesito que está al lado de un buen hombre y que tiene un hogar que últimamente no le ha ido bien. ¿Es verdad o es mentira?
5: Sí, es verdad.
0: Un hombre trabajador, pero lo que han conseguido es muy poquito. Una unión con dificultad, pero con amor, porque si no existiera amor, no estarían juntos. Hay que echar el hogar para arriba, hay que levantar la suerte. La salud la vas a hacer fuerte porque has vencido la enfermedad. Se lo dice Tarcisio de los indios Putumayo. Le voy a regalar elementos de cura. Quiero enviarle mis cositas para que usted las use con fe y me pueda recomendar. Yo le voy a devolver el llamado para enviarle estas cositas. ¿Le hablé con verdades o mentiras?
5: No, con verdad.
0: Y le agradezco la confianza que nos brinda y haberse comunicado. Un abrazo y la mejor de las suertes.
5: Muchas gracias.
0: Yo lo vi. 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Lo vi en la huesita de la cuzumba, en la hojita, en la caracola sagrada, en las arenas de la destino. 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
0: 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Aló, ¿con quién tengo el gusto?
7: Mauricio.
0: Gracias, amigo Mauricio. ¿De dónde se comunica?
7: Yo soy de Santiago.
0: De Santiago. Yo voy a mirar hoy los huesitos del cuzumbo por tu fecha de nacimiento. ¿Cuál es la fecha tuya?
7: El 5 de noviembre de 1956.
0: Quiero aconsejarle y orientarle. No adivinarle, porque no creo en adivinos. Ponga en su mente y en su corazón lo que quiere saber. Sanay Kurai la Malay, Sanay Kurai la Malara, Sanay Kurai la Contoyonaira. Pirca Guachichamura. Mira lo que me están mostrando los huesitos del cuzumbo. Este cascabel me muestra enfermedad al lado del huesito, enfermedad al cuerpo y enfermedad al espíritu. Porque ha estado bastante mal la salud, se ha venido para abajo últimamente. ¿Es así o no es así, hermano mío?
7: Sí, así es. Ando sin ánimo.
0: Y no solo sin ánimo, sin salud, porque hay enfermedad que trae dolor. ¿A dónde siente ese dolor?
7: La espalda.
0: Y a veces,
7: diferente parte me
0: y a veces las piernas, a veces la cintura, le duele la cabeza. Sí. Y un aburrimiento.
7: La cadera.
0: A veces sí. Un desespero, como con ganas de salir corriendo.
8: A veces exacto. pelea con la compañerita que tiene. Y es buena mujer, ojo, porque es buena mujer y merece todo lo mejor. Es que el hogar se lo han malogrado, amigo Mauricio. El hogar se lo envidian. Le han puesto zancadillas y les han tirado cosas malas a la espalda de Dios para que le vaya mal. Quiero regalarle el paquete Putumayo. Yo estoy cortando estas energías negativas con estos elementos. La medicina, la protección, el baño de despojo. El paquete Putumayo se lo regalo, si usted me lo recibe. Y le voy a enseñar a cortar estas cosas malas. Alísteme una vela blanca o un vaso de vidrio, porque yo quiero que sepa de dónde vienen estas envidias. Hay familia que a usted lo mira con malos ojos y hay quienes por delante le sonríen y a la espalda le clavan flecha en el corazón. Le voy a devolver el llamado en un rato más. El tiempo mío a mí ya se me acabó, pero no se conforme con el llamado, porque yo le devuelvo el llamado y le programo para regalarle estos elementos. Sé que lo puedo ayudar, ¿correcto?
7: Sí.
8: ¿Cómo le pareció la orientación, señor Mauricio?
7: Sí, muy bueno, sí.
8: ¿Le hablé verdades o me equivoqué en algo?
7: Sí. No, nada. Nada, mire, y quería consultarle de mi mujer, la tengo enferma.
8: Es que son enfermedades mentirosas. Cuando un hogar está cargado, la salud comienza a perderse como el agua entre los dedos. Yo te voy a hablar personalmente, esté atento. Un abrazo, Mauricio, gracias por comunicarse.
7: Gracias a usted, muchas gracias, ya.
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0: yo daré la gracia a toda la gente que nos visita, al que nos escucha. Gracias a la personita que nos deja llegar a la casita, a la maloquita. 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Que Dios bendecirá mi bella familia del alma.
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2: Pachamamata.

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1: Son las 16 horas y 29 minutos.
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2: Son las 16 horas y 59 minutos.
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0: Son las 17 horas y 23 minutos.
1: Buenas noches, bienvenidos a este programa. Es un honor presentarles a Morat y Camilo.

0: Gracias, gracias, gracias a todos.
1: Esto ha sido todo por hoy y nos vemos en la próxima edición de Gem Tonight. Gracias, gracias, gracias a todos.

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2: Son las 17 horas y 29 minutos.
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3: Son las 17 horas y 59 minutos.
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6 de la tarde con 15 minutos, 6 de la tarde con 15. Oiga, nos piden una canción a esta hora de la tarde de Los Peñis del Sur, que lo escuché y no es ranchera, es como una cumbia romántica, así que lo vamos a colocar a esta hora de la tarde, excepción porque nuestra amiga Margarita quiere escuchar esta canción, ¿eh?

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1: Son las 18 horas y 29 minutos.
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0: mi señor DJ.
1: Nos despedimos a esta hora. Gracias por compartir con nosotros. Nos encontramos mañana, si Dios así lo permite, pero junto a Pablito Lara. Chao, chao. Ya viene tu hora de salvación y los mensajes.

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1: Son las 18 horas y 59 minutos.
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1: Son las 19 horas y 19 minutos.

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